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2: Nos estamos saludando con mucho gusto en este lunes, arrancando la semana. En esta semana de las fiestas patrias en México, días importantes, días históricos para el recuerdo, para la evocación, para mejorar a nuestro país, nuestro querido país México, y con el saludo para toda la comunidad por extensión latina en los Estados Unidos, aquí en la jugada final. Cari Zambrano, Jess de León y Heriberto Murrieta, con el gusto de acompañarles como cada día. Cari, mucho gusto en saludarte.
3: Ay, igualmente, Heriberto Murrieta, ya estamos listos. Jess de León, mira, bien guapa. Venimos ya todas, como dicen allá en mi tierra, echando tiros, Beto, pero de lo guapa que venimos, porque es lunes, arrancamos la semana muy,
2: muy bien,
3: muy patriotas, muy mexicanas, muy muy de con colores muy mexicanos. Entonces ya estamos listos, con ese espíritu, sobre todo, llevándoles lo mejor de la información aquí en la jugada final. Así es que nuestra comunidad latina, no solamente los mexicanos, ¿no? Acompáñenos en esta emisión de lunes. 14 de septiembre, por cierto, hoy en México se celebra el Día del Locutor, el Día del Trabajador de la Radio, así es que felicidades también para todos nuestros colegas locutores.
2: Oye, excelente esta profesión que tanto nos gusta, que nos apasiona, que la sentimos como una vocación, en algunos casos desde muy temprana edad. Jess, mucho gusto en saludarte.
4: Buenas, buenas, arrancamos semana. Qué gusto estar ya con ustedes e iniciando una nueva semanita, ya casi quincena, mucha fiesta, mucha comida, mucho festejo, como bien decían. Bueno, pues además de que estamos en este mes, mes hispano, mes de independencia, no solamente para México, sino para varios países. Estamos hoy celebrando, como bien dice Cari, a todos los locutores, mucha fiesta, mucha comida, mucho festejo, como bien decían. Bueno, pues además de que estamos en este mes, mes hispano, mes de independencia, no solamente para México, sino para varios

0: no inmaterial de la humanidad, ya por parte de la UNESCO. Entonces creo que es algo muy lindo, muy bonito ver los caballos, ver los jinetes y ver a todo lo que involucra la charrería. Así que pues feliz, contenta de poder estarlos acompañando, y quédense con nosotros porque tenemos buen arranque de semana.
1: Totalmente de acuerdo contigo, Jess, es el deporte nacional, muy dinámico, muy espectacular, muy mexicano. Un deporte con mucha tradición. Qué bueno que defendamos nuestras tradiciones, entre ellas claramente la charrería, en este Día del Charro. Y vamos contigo, Cari, con el avance de tu información.
2: Claro que sí. Bueno, comenzamos a compartirles lo que vamos a tener más adelante, información de Estados Unidos, porque en Malibu, California, la policía tuvo que acudir a una propiedad bastante conocida que ocurrió en casa de Kamala Harris. Más adelante les estaremos contando los detalles, y también vamos a hablar de una noticia que preocupa en Pensilvania. Se reporta una tercera muerte relacionada con el sarampión en lo que va del año. Bueno, pero ¿qué han informado las autoridades? ¿Cuántos casos se han registrado? Aquí lo vamos a platicar en la jugada final. Y bueno, ya que estamos algunos días de celebrar la independencia de México, nos vamos hasta Brooklyn, Nueva York, porque la comunidad mexicana realizó un desfile muy especial. Ya se sienten las fiestas patrias, y también aquí en Estados Unidos. El alcalde Soran Mandani estuvo presente, y fíjense que hasta le colocaron una banda presidencial. ¿Cómo estuvo este festejo? También les vamos a tener los detalles acerca de ello. Y bueno, para cerrar la jugada final de este lunes, también vamos a hablar de un tema que está cambiando muchas cosas en nuestra vida diaria: la inteligencia artificial. Así es que quédense con nosotros, porque en este lunes 14 de septiembre tenemos todo esto y mucho más.
1: Cari, te estaremos escuchando con mucho interés. Y Jess, vamos con tus titulares del día de hoy.
0: Oigan, pues estamos de este lado para platicar todo lo que estuvo pasando el fin de semana. Vaya fin de semana, mucho evento. Evidentemente acá en el país sabemos que ahorita el foco también, además de Nueva York, como ya mencionas, también son Las Vegas. Y es que, bueno, pues además de Carin León, hubo más presentaciones, más participaciones, y es que pues ya se empieza a sentir esa vibra mexicana, esa vibra hispana, así que nos encanta. Pero también en diferentes partes de México también hubo otras presentaciones que ahorita vamos a platicar. Fue una noche llena de mucha nostalgia la que se vivió allá en el Auditorio Nacional con este espectáculo de Mentiras All Stars, que vaya, gran impacto que tuvo, y ahorita vamos a platicar de eso. Por ejemplo, también en París, allá en París, Celine Dion estuvo regresando ya a los escenarios después de estar pues 6 años alejada de ellos, y regresó ante un público que la ovacionó, y ahorita vamos a contar un poquito de todo lo que se vivió. Y bueno, pues quien también se está preparando para recibir esta residencia, porque estamos hablando que hasta se le hizo, acuérdense, todo un estadio, hay todo un evento alrededor del evento de Shakira, o de los conciertos de Shakira, pues justamente es esta colombiana que ya llegó a Madrid, ya se está preparando, ya hay declaraciones de su parte al llegar al aeropuerto. Entonces, bueno, pues vamos a tener todo eso de lo que se vivió. ¿Ustedes cómo les fue el fin de semana, chicos? ¿Qué hicieron? Bueno, yo sé que son bien trabajadores. Mis compañeros, colegas y amigos no dejan de trabajar, pero me imagino que también con la familia, ¿no?
2: Por supuesto, sí, como dices tú, pero si tú, así también.
0: No descubra,
2: somos
0: no descubra.
2: Bien workaholic, como decimos de repente. No, muy bien, fíjate, muy padre con la familia, ya preparando algunos festejos previos de las fiestas patrias mexicanas, preparando también cosas para la escuela de los niños. Bueno, en fin, muy bien, descansadita, y bueno, también conviviendo con la familia.
0: Qué bueno, Heriberto.
1: Yo, fíjate, Jess, que mis hijos los tres están fuera, entonces yo me puse a ver muchas series, me puse a leer, me puse a trabajar, fui al súper.
0: ¡Ándale!
1: Ya el refrigerador estaba como un desierto, Jess.
0: Sí, hombre.
1: Como un desierto, auténticamente, muy, muy, muy afligido el pobre. Y fíjate que me puse a ver una serie muy fuerte, sobrecogedora, muy dramática, la de VIX, de Julio César Chávez, el boxeador. Se llama Chávez contra Chávez, y que por cierto aparezco ahí 2 o 3 veces en la televisión hace como 30 años.
0: Míralo,
1: sí,
0: muy bien.
1: Fíjate.
0: Ándale.
1: Ahí, pues, cuando yo tenía unos 20 y tantos, dando noticias de Julio César Chávez en Televisa, en el noticiero 24 horas. Así que les recomiendo mucho en VIX la serie de Chávez contra Chávez, porque habla sobre este esfuerzo sobrehumano que hizo Julio César Chávez para salir de las drogas. Vamos a arrancar con la victoria del Guadalajara sobre la Universidad de México, un partido donde el Guadalajara juega brillantemente hacia el ataque con las banderas desplegadas, un equipo con mucho ritmo.

0: un equipo con velocidad, un equipo que produce fútbol, que produce muchas llegadas, y fue inobjetable la victoria del Guadalajara anoche sobre los Pumas de la Universidad. Y esto es lo que dice Gabriel Milito, el técnico del equipo de las Chivas Rayadas del Guadalajara.
1: Entiendo lo que se pueda generar en la semana, durante la semana, pero los clásicos son, no tienen absolutamente nada que ver cómo llega un equipo u otro. Tenemos la experiencia propia de nuestro primer clásico en su casa, donde ellos venían mejor, nosotros peor, y pudimos ganar. Poco importan los antecedentes en realidad en el fútbol, mucho menos importa en un clásico. Hay que tener mucho control de las emociones, hay que estar preparado para ver de qué manera preparamos el partido para intentar superar a América, pero lo que es indudable es que somos dos equipos muy buenos, que América tiene un gran equipo, y nosotros respetamos a todos los equipos de la misma manera, desde el más grande al menos grande. Nuestro compromiso es con nosotros mismos, ¿no? De intentar jugar bien, de intentar competir al máximo de nuestras posibilidades para que de esa forma estemos más cerca de ganar.
0: Un gran desempeño de las Chivas, que se han encaramado al superliderato del fútbol mexicano. El Guadalajara está en primer lugar, superliderato muy merecido por parte del Guadalajara, un punto más que el América y un punto más que el Toluca. Universidad de México, en cambio, pierde el partido y también pierde la energía después de que cayó el segundo gol del equipo del Guadalajara. En el primero, un salto muy flojo por parte de Benevendo del equipo universitario permite que Sandoval marque el primer gol del partido. Terminaría con un doblete Sandoval en este festín de goles por parte de las Chivas, y vamos a escuchar a Solari, el técnico del equipo de los Pumas, con respecto al pobre desempeño de la Universidad el día de ayer.
2: Por eso le da la energía. Nosotros jugamos el jueves, un partido importante a las 9 de la noche, y no hay ninguna excusa, ¿no? Pero no, después de 60 minutos nos quedamos, obviamente por el gol también, ¿no? Sin la energía necesaria para seguir reaccionando ante ese segundo gol. Pero ese es un tema nuestro, no hay excusas. Y después, creo que sí, que por eso hablo de que el fútbol es eficacia, contundencia. Si nosotros después en el primer tiempo pateamos 10 tiros al arco y no pudimos hacer ningún gol, quiere decir que nos faltó esa contundencia. Pero de vuelta, son aspectos a corregir. Creo que tenemos que mejorar mucho nuestra fase defensiva. Concedemos goles que a veces parecen muy simples, y son cosas que tenemos que nosotros hacernos cargo y corregir, porque no nos pueden pasar a este nivel.
0: Es la voz de Esteban Solari, el técnico de los Pumas, sobre la forma en que perdió Pumas y el reconocimiento de la superioridad futbolística de las Chivas Rayadas del Guadalajara.
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3: Estamos de regreso en la jugada final y les queremos recomendar ampliamente que sigan a nuevaonda.com porque ahí se pueden enterar de mucha información. 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Y volvemos contigo, Jess, con el complemento de tu información.
4: Oigan, para cerrar, justo con broche de oro, durante más de 6 años, Celine Dion pues tuvo que mantenerse alejada de los conciertos mientras su estado de salud sabemos que marcaba ese ritmo, ¿no?, en su carrera, porque dependía mucho de esto. Bueno, pues ahora este fin de semana dio un giro importante allá en París, porque la cantante volvió a actuar ante miles de personas, abrió una residencia con 16 fechas entre este mes y el próximo, que es octubre, y además de unas nuevas actuaciones ya previstas para mayo del 2027. Este regreso evidentemente generó mucha expectativa dentro de la industria, especialmente después de que el síndrome de la persona rígida pues condicionara, ¿no?, esa forma directa de su capacidad pues para cantar y para moverse, que sabemos que son pues su instrumento. Y pues imagínense, una noche llena de mucha emoción, de muchos sentimientos, no solamente de ella, sino también del público, pero creo que todavía lo hizo muchísimo más especial. Abrió el concierto con un vestido negro de Christian Dior, se veía espectacular. Independientemente de lo que trajera puesto, sabemos que su atractivo, cosa que definitivamente atrapa es su voz, y así lo hizo de una manera espectacular, acompañada obviamente pues con todo su equipo, muy bien apapachada para poder sentir justo ese abrazo, no solamente de su equipo sino también de la gente que estuvo ahí presente. Hubo cambios de vestuario, lo dio todo en el escenario, y pues eso se notó, eso se vio, y la gente lo agradeció muchísimo. También los comentarios a través de las plataformas pues ya la estaban esperando, sin duda alguna. Y también les traigo un pedacito para que se les ponga la piel chinita como a mí y escuchar a Celine Dion.

0: cosa, qué cosa. Obviamente rompió en llanto Celine al ver el recibimiento, al ver pues todo lo que estaba logrando y después de tanto tiempo de regresar a un escenario. Entonces, bueno, pues nos quedamos con grandes actuaciones, chicos, el fin de semana, y esperemos, bueno, que también pueda estar en toda esta residencia, que se vaya sintiendo mejor para poder entregarse full a su público y, bueno, pues dar lo que ella siempre sabe dar, que es una muy buena e impecable actuación.
1: Totalmente, un auténtico milagro de recuperación. Qué maravilla que nos cuentas esta historia, Jess. Y yo retomo y concluyo la información deportiva del día de hoy, porque el América perdió 3-4 ante el Cruz Azul la noche del sábado en la cancha del Estadio Azteca. Y dice Guillermo Almada que cuando el marcador estaba 4-1, que ya era una auténtica paliza, que era una goleada tremenda, esa goleada le abrió los ojos para tratar de rectificar, y a punto estuvo de empatar el América el marcador a 4, pero finalmente Cruz Azul ganó 4-3, y esto dice Guillermo Almada, el técnico del América.
2: Me confirmó lo bueno que veníamos haciendo y lo malo que veníamos haciendo. Defendimos muy mal y tuvimos una cantidad de situaciones, no solo los tres goles, dos pelotas no tenían los palos, una cantidad de situaciones al agravante de defender mal, las distracciones que cometimos, que no, en definitiva nos terminaron costando caro, porque lo sabíamos que si nos equivocamos con la jerarquía que tienen sus jugadores de Cruz Azul, no me gana para ver. Y en el primer tiempo, sobre todo, situaciones que habíamos trabajado nos terminaron definiendo con esa situación. En definitiva, vuelvo a insistir, seguimos haciendo cosas muy buenas en la zona ofensiva y tenemos que mejorar mucho en defensa, que nos involucra a todos.
1: Por otra parte, ya reapareció con el conjunto de la Máquina Cementera Eric Lira, que es un hombre realmente extraordinario. Qué desempeño, qué forma de jugar al fútbol, qué difícil recuperarse futbolística, física y mentalmente por el no haber podido en el último minuto irse a Europa con el Mónaco de Francia. Y vamos a escuchar lo que dice Joel Wiki, el técnico de la Máquina Cementera del Cruz Azul.
3: Creo que le hacía falta a Eric Lowe algo así, porque habías tenido muchos días y semanas complejas, como ya bien lo sabemos. Y hoy es su segundo gol en primera división, si no estoy equivocado, ¿no? Un gol con Necaxa, que fue un gran golazo, y bueno, el de hoy fue increíble. Para nosotros, lo que significa realmente él dentro del equipo es increíble, y verlo hoy festejar de esa manera, creo que hoy Eric está viviendo una etapa importante en su carrera, y estoy seguro que se van a dar las cosas para él, no solamente para Eric, sino para todos nuestros jugadores. Lo que el club quiere y lo que yo quiero para nuestros jugadores es que sigan creciendo profesionalmente y que puedan lograr todos sus sueños. Esperemos que lo puedan conseguir todos, en el caso de Eric, bueno, que se pueda lograr hacer lo que él está pensando y soñando, pero que se pueda ir contento, ¿no? Con un campeonato el miércoles contra Miami y el de Liga, y ahí veremos qué pasa.
1: Es la voz de Joel Wiki, el técnico de la Máquina, y por último vamos a escuchar a Víctor Manuel Vucetich, el técnico del equipo de los Tigres, con respecto al conato de bronca que se presentó en el clásico entre Tigres y Monterrey.
4: Anímico, el plantel terminó bien, terminó tranquilo porque sabe que hizo un gran esfuerzo. El conato de bronca que se presentó al último, creo que es una situación a lo mejor distinta porque, de lo que se puede haber pensado, ¿no? Porque Lainez va a separar, estoy platicando con él, va a platicar Orlin, que ya se tranquiliza, que no, como son amigos, y le estaba diciendo ya que se conoce. Y Arteaga fue el que vino y llegó y lo agarró del cuello, e incluso trae rasgones, pellizcos o de jaloneos muy fuertes, uno en la parte de la costilla y otro en la parte aquí de la garganta abajo, de que fue jaloneado, y Lainez no iba con la intención de separar simplemente el árbitro.
1: Es la voz de Víctor Manuel Vucetich sobre el conato de bronca en el partido entre Monterrey y Tigres, que terminó empatado a 0 la noche del sábado allá en Monterrey. Y vamos contigo, Cari, con la última nota del día.
5: Así es, Beto. Para cerrar la jugada final, vamos con un tema que nos toca a todos, que nos interesa a todos y que pues nos atrae mucho, la inteligencia artificial, pero cada vez está más presente en nuestra vida, pero también hay preocupaciones sobre lo que podría pasar si esta tecnología se vuelve demasiado poderosa. Ay, ¿no? Puede suceder. Y el director ejecutivo de Anthropic, Dario Amodei, la empresa que es la empresa responsable de Claude, advirtió que un enjambre de agentes de inteligencia artificial podría tener la capacidad de apoderarse del internet en un plazo de 6 meses a 1 año, y si las compañías no dedican más tiempo a implementar medidas de seguridad, obviamente Amodei considera que la industria necesita reducir la velocidad de su desarrollo y garantizar que los modelos de IA sigan las órdenes y los valores de las personas responsables. Y no es el único que ha encendido las alarmas. Anthropic informó que el bloqueo de intentos de utilizar sus modelos para ciberataques, obviamente la vigilancia e investigaciones que podrían haber derivado de armas biológicas. Bueno, es un boom que te da, ¿no? También reveló que el año pasado piratas informáticos utilizaron su inteligencia artificial en un ataque contra unas 30 compañías y agencias gubernamentales de todo el mundo. Y bueno, por su parte, OpenAI y Anthropic informaron en julio pasado que sus modelos habían realizado acciones por su cuenta durante pruebas, incluyendo ataques informáticos. Y también Meta está involucrado en un incidente similar a principios de agosto. Y bueno, ahora hay que aclarar algo. Estos hechos no significan que la inteligencia artificial ya pueda apoderarse del internet o provocar el fin de la humanidad, cosa que también hay teorías conspirativas que ahorita se derivan mucho en redes sociales, en páginas y bueno, en expertos que también todavía no saben si los escenarios podrían ocurrir ni cuándo, pero algunos investigadores piden mejores pruebas de seguridad y obviamente más regulación a las empresas, porque la tecnología está avanzando bastante rápido, ya que en 2023 más de 350 investigadores y ejecutivos tecnológicos respaldaron una declaración que pedía tratar el riesgo de extinción por la IA como una prioridad global junto con las pandemias y la guerra nuclear. Y bueno, así que mi gente, la inteligencia artificial puede ser una herramienta bastante útil, siempre lo he dicho, pero también necesitamos aprender a utilizarla con responsabilidad y exigir que se desarrolle de manera segura. Y bueno, esta es la información que tengo para ustedes aquí en la jugada final.
1: Excelente, porque es un tema muy actual y en el que hay que prestar muchísima atención, desde luego, claro. Muy bien. Perfecto, Cari, muchas gracias por toda tu información.
5: No, gracias a ti, Heriberto Murrieta, desde León, y a toda nuestra gente aquí en Estados Unidos, nuestra querida comunidad latina. Estamos ya en casi 16 fiestas mexicanas, así que hay que disfrutarlas mucho.
1: Por supuesto, y con medida, ¿verdad? Porque luego esos tequilitas,
5: por supuesto,
1: querida Cari. Ay, caray.
5: Oye, con medida también la comida, Beto, ¿o no?
1: La comida, ¿y sabes qué?
5: Ay, tan rico todo.
1: Y luego hay tantos alcoholímetros también, que es mejor, si alguien se va a movilizar a una fiesta, pues hacerlo en taxi, con un chofer designado que venga en sus 5 sentidos.
5: Exactamente.
1: Bueno, Cari, gracias. Gracias por todo. Jess, mucho gusto en saludarte. Gracias por toda tu información.
0: Pues sí, así llegamos a la recta final, chicos. Muchísimas gracias. Feliz día del locutor a todos los que nos están sintonizando, todos nuestros colegas. Feliz día también a ustedes, chicos. Feliz día del charro y feliz cumpleaños a aquellos que hoy están celebrando algo, que acuérdense que septiembre está lleno de cumpleañeros y nos encanta. Nos escuchamos mañana. Que tengan lindo día.
1: Y yo soy Heriberto Murrieta. Gracias por acompañarnos. A nombre del felino amigo, el Tigrillo, el productor del programa, gracias y hasta mañana.
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Probando equipo sonido. 2-3-2-3. ¿Cómo estamos? Buenos días. ¿Qué creen? ¿Qué creen? Me quedé dormido. Sí, sí, me quedé dormido. Me quedé dormido. Sorry. Lo acepto. La alarma la desactivé ayer. No la volví a activar. Y hoy me agarró. Bien dormidito, gracias a Dios. 5:20 minutitos, pero aquí estoy. Tarde, pero seguro. Elba, buenos días. Buenos días, Gumaro. Decir, ay, este vato, no vino, no, sí, me quedé. Aquí estaba, pero bien dormido. Somos Radio La Grande, muy buenos días. Hey, gracias a Dios despertamos, aquí estoy para hacerles escándalo, para levantarlo, yo también levantarme. Sí, me di mi tiempo. Decir, ah, pero sí, ya era faltaban 10 minutos para las 5. Y me quedé dormido, no manches. ¿Y qué hice? Pues tomé un poquito de tiempo para mí, como debe de ser. Un bañito. Una enjuagadita, mi lavadita de boca, mi gelecito, si pueden ver acá el pelo tieso. Y aquí estamos. Tengo que darme mi tiempo también, ¿verdad? Antes era de lo que, ya se me soy el patrón. El patrón, pues, ¿quién lo va a regañar? Yo solo me regaño. Sí me regaño, por eso digo, hey, ¿qué onda? Sí, es tarde, pero también digo, oye, aprende, papi. También quiérete, date tu tiempo, ¿verdad? ¡Aprende a esperar! Oye, se nos olvidó aprender a esperarte. Estaba escuchando por aquí a Dante, el pastor Dante, estaba escuchándolo y digo, oye, qué bonito. Sí, porque estaba escuchando que a nosotros, los chavorrucos, nos tocó esperar. Que venía una película, o queríamos ver El Chavo del Ocho, tenemos que esperar hasta que saliera en la noche. Ahora no, ahorita con las redes sociales, te vas, buscas la película, buscas el programa y ya no esperas. Y por eso ahorita la banda, los que me conocen, saben que soy aquí a las 5 en punto de la mañana, decir, ¡ah, ese costeño! Ya estaban aburridos, ya estaban hasta enojados, porque hemos, ¡ey! Ya no sabemos esperar. ¡En la grande! ¡Buenos días, arrancamos! Elizabeth, muchas gracias, mi amiga. Muchas gracias, familia Sosa. Luis, buenos días. ¡En la grande! Por ahí les pido, favor, compárteme, denle tacta a la pantalla. No me dé regalos, ¿ok? Solamente compártame y denle tacta. Soy su amigo, el costeño, puro power latino. Vamos a arrancar, Hipólito. ¡De una vez! ¡Suéltate! ¡Suéltate de una vez, Karol G! Y antes que hubiera conocido el tema, en esa mañana, en nombre del Padre, del Hijo, del Espíritu Santo, amén. Lo importante es que desperté, ¿verdad? Lo importante es que estoy vivo, aunque haya llegado tarde. Bueno, haya empezado tarde. Dale, con power, motivas de mi perro, somos la grande. Juan Lara, buenos días, a su quinto, bendiciones, mi amor. Además, si antes te hubiera conocido, a su quinto, me tuvieras bien gordito, con lo rico que guisas, lo sabroso que hace la comida. No, esa mujer, sí te engorda, con puro amor. Dale, Daria, es la grande.

0: ¿Ya les pareció empezar con ese ritmito, verdad?
1: Música diferente en esta mañana aquí en La Grande, como siempre. Mi locura musical está aquí en la cabeza. No tengo nada programado, pero chécame eso, Bomba estéreo. Tú, my love. Eso va para todos y para todas. Para que le den a su pareja. Para mi amor. Tú eres mi amor, Tú, my love, tú, my love. Buenos días, chaparrita, allá en el área de Hickory. Corita, buenos días. Gracias por unirte a la familia de La Grande, por seguirnos. Dale tacto a la pantalla, compárteme. Lo único que le pido a toda la gente que se levante a esa hora de la mañana. Llegué tarde, chaparrita. 10 minutos. Aquí estaba, pero me quedé dormido. Y en lo que me bañé, en lo que me eché mi gel, mi crema, se hicieron a los 10 minutos que llegué tarde. Pero aquí estoy, ¿verdad? Porque ella sí sabe esperar. Ella sí sabe esperar, no como los... Ahora ya la gente ya no sabe esperar. Todo lo queremos rápido. ¿Okay? Dice mi primo, así son los jefes, caro. El primer día. Bueno, primer día de la semana que me quedo dormido un poquito.

0: Qué bonita es la vida. Ayer no se los platiqué, pero tenía la invitación. Tuvimos la invitación, gracias a Dios, nuevamente el gobernador del estado de Carolina del Norte, Joe Estey, nos invitó y ahí estuvimos con ellos, haciendo la cobertura, platicando con tanta gente ayer, celebrando el Día de la Hispanidad, ahí en la mansión del gobernador. También el Chunche Peluche, le digo, vamos, va, lo llevé a don Raimundo Ruiz. Le dije a Miguel González Pesado, yo estoy ocupado ahorita, ok, va. Y bueno, pues estuvimos por ahí compartiendo con tantas personalidades de por acá de otro nivel, o sea, güey, otro nivel, güey. Le digo, qué bonito que tengo la bendición de que tenemos ese privilegio aquí en La Grande. Le digo, después de 15 años que nos toman en cuenta en diferentes lugares, hasta el gobernador del estado, nos voltean a ver, gracias a Cristina España, por ser la conexión y toda esa gente que ayer, costeño, ¿cómo está, costeño? Lo veo muy bien. Usted ya no visibiliza, es que siempre ando trabajando. Gracias a Dios me ocupo, ando para todos lados. Estar por ahí con el equipo de los oficiales del State Patrol. También es muy buena persona, mi compadre Gutiérrez, que nos saludó, se tomó la foto con nosotros, con todo ese equipo de el State Patrol, claro, de aquí de Carolina del Norte. Y se los platico porque pasaron muchos años de espera. Muchos años trabajando para que nos voltieran a ver, nos llamaran. Hay que aprender a esperar, pero también trabajar duro, en serio. Eso es serio, Creper, ¿eh? Trabajar duro, darle gracias a Dios cada mañana o a tu poder superior, y es algo muy bonito, como en los conciertos, son grandes. Cuando nos hablaron la compañía que trae a Chayanne, que trae también ahora que viene Don Omar, es algo muy bonito y a mí me llena de mucho orgullo, se los platico. Todo eso llevó muchos años. Fíjense, ¿desde cuántos años esa compañía en la que trae también a Mara Anthony y todo eso? Y no nos volteaban a ver. Le mandábamos correos y no, nada, nada. Ahora empezamos a trabajar con Greensboro Coliseo o Pierce Horizon Coliseum. Pues se fue haciendo la conexión y ahí va, como la vida te va acomodando, pero tienes que saber esperar y trabajar para que te volteen a ver. Mi compa, el Rey de Cali, ¿cómo estamos? Buenos días. Así como cuando empezamos el Rey de Cali, ¿se acuerda, Rey de Cali, que éramos nomás como aquí de que veía la página, éramos bien poquitos aquí en TikTok, igual en Facebook? Ahora ya somos 167,000 en Facebook y aquí en TikTok de Me Gusta tenemos 108, 107, algo así. Pero ya pasamos de los 100,000 que les gusta esto también de que hacemos en las mañanas. Gracias, gracias. Ya suéltale, dice Israel. Permíteme, Israel, es que estoy platicando cómo se logra llegar a lugares, a tener éxito. Pero siéntelo también cuando llegues a ese lugar, ¿eh? Siempre en American Airlines, también escuchando La Grande, por ahí mi amigo allá en Chicago, Illinois, a él me lo quear. Ahorita a toda esa gente del aeropuerto que escucha La Grande y se los comparto con mucho orgullo, con mucho corazón, porque usted también lo puede hacer, ¿ok? Así que echarle ganas. ¡Motiva, Bladiguito, aquí cada mañana! ¡Motívate, perro! Vámonos, vamos hasta... ¿Me gustas tú? ¿Te gusto? A mí me gustas tú, ¿ok? Dígame el tema, me gustas tú con Manu. Chao. Hoy no más. ¡Corazón! ¡Corazón, mi corazón! Hoy es hora de mandar el saludo a la Pocha Herrera. Ya está por ahí. Mi esposo y yo estamos comenzando una compañía de limpieza aquí en Chicago. Eso, papi. Como siempre, luego tengo amigos o personas que se me acercan. Oigan, acabo de empezar mi lonchera. Acuérdese que esto, lo principal, acuérdese que esto lleva mucho tiempo. No en un mes va a ganar lo que invirtió en la lonchera. En un mes va a vender un montón de tacos. Es poco a poquito. Todo lleva su tiempo. Que conozcan tu sazón, que se impongan que estás ahí. Lleva tantos factores, así que ánimo. No se va a poner a vender tacos hoy y a mañana. No, es que no vendí. Vámonos a otra gasolinera. Vámonos a otro lado. No. Ahí esté. Sea burro. Sea burra. Ahí esté. Necia. Hasta que pegue, ¿ok? Hasta que la gente diga, oye, otra vez, sí, vamos a pasar los tacos. Que sí, te hace, ¿ok? ¡Vámonos! ¡Subo La Grande! ¡Puro power latino, papá! ¡Y sí se puede! Aunque esté echándome por acá de su papaye. ¡Ay, ya, cállate! En un mes no vendí muchas. Oye, el otro. Mire, pero es serio, papi, es serio. Recuerda que lo que consumimos cada mañana, si es alegría, vas a estar alegre toda la mañana. Pero si empiezas con tus babosadas, pues vas a estar con puras babosadas. Síguele ahí, síguele. Cuando te agarre la chota, no me llames, ¿ok? No te conozco. Vamos, súbele. Va. ¡Somos La Grande!
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0: música bendita de todo y para todos, para que te levantes con ganas. ¡Motívate, motívate! Bueno, dándole gracias a Dios, a ustedes por toda esa compañía. Recuerda que no se te haga tarde, 5:43 minutitos. Ya casi se hacen las 6. Ya casi van a ser las 6 de la mañana, así que por favor, arriba, no te esperes. Vamos, vamos, vamos, vamos, una enjuagadita. No, que me bañé anoche. Ey, vas a ver que cambia, cambias, ¿eh? Si te haces un bañito temprano, papá, te sientes mucho mejor, te relajas, ya salís, así, agüita fresquecita. Ahorita que está un poquito calientito, 66 grados Fahrenheit, ya viene casi el frío, donde ponen el pretexto. Es que está frío. Ahorita porque está caliente, tampoco te bañas. ¿Dónde salen chancludas? No, y sí conozco, conozco varias amigas que tengo. No, es que, ¿no te vas a bañar? Así entre camaradas. ¿No te vas a bañar? No, estoy bien así. En serio, bañate. Bañate tú. No, camaradas, así que se van a trabajar en la construcción. No manches. Creper, ¿tú sí te bañas en las mañanas, papi, o te vas todo a pestolín? Porque como quieras o no, sí sudamos. Sudamos en el transcurso de la noche, estás dormido. Sudas por todos lados. Y te suda por allá en el obeder, te suda allá en los chiquillos, los huevitos. Ahí te andas todo sudado. Las mujeres también no se digan, también hay todas chiclosas. No, un bañito, una enjuagadita. No es baño así de tallarte, no. Agarras tu champú, pa, y vámonos. Así como tipo el zanate, entras y sales, vámonos de volada. Así que vámonos, me baño una vez al mes. Y sí te creemos, porque la neta, luego se conoce o se ve la gente que no se baña a diario. Yo sí me doy cuenta, le digo, no manches, Sira, no manches. Pero sí, es que sí se da uno cuenta. O cómo no, la que se baña a diario. ¡De mí no hables! No, yo sé que tú sí te bañas, mi amor. Tú sí te bañas. Diana dice, y si yo no me baño, no despierto. Ya ves, Diana también se baña tempranito. Y mejor fresquecito, un bañito. Papá, te cambia la vida. ¡Ánimo! Bueno, ahí te das cuenta cuando la gente es floja, que dice, no, yo no me baño. ¡De mí no hables! Te lo platiqué en secreto, costeño. Ahí estás, de chaparrita. No creo, tú sí te bañas todas. En la mañana y en la tarde. Yo me baño como 3 veces al día. Saliendo aquí voy al gimnasio, me echo otro regreso, me echo un bañito. Y antes de dormir, otro baño. 3 veces. Enjuagadita, sí, claro, no te vas a bañar a tallarte al 100%, no te vas a arrancar la piel. Se lava la cara y el mono, no, se dice la canción. Oye, aquel. Vamos, súbele mejor.
1: ¿Qué pasa contigo?
0: Llegó la tusa, tiene rato que no escucho la tusa hoy, ¿te acuerdas?

0: Puras rolas chidas, muchachos. Puras rolas chidas. Saben que es diferente todos los días. El Kremer quiere que la repitamos todos los días, los que son como las otras estaciones que repiten la misma canción, los mismos corridos. Puro lo mismo, lo mismo. No, tienes que trabajar tu cabecita, papi, ¿ok? Somos 30, estamos chidos, somos bien, estamos bien. Y llegó ahora la oreja de mango. ¡Rosas!
1: ¡Nel pastel! Dice, ¿onta mil?
0: El mil patas, ¿dónde está? En la cara de este. Acuérdate que ayer le empezó a fallar su celularcito. Este quiere cooperacha para que le compremos otro. Quiere el nuevo, el dúo.
1: El de 2,000 varos. ¿Dónde está el de 2,000 varos? Dice.
0: Vamos a ver cooperacha que quiere el nuevo celular, el nuevo iPhone de 2,000 lucas. Somos Radio La Grande. Puro power. Latino, papi. O no está buena la música, todos los que están conectados, síganme. Si está buena, pónganme corazones. Ta, ta, ta, póngale tac, tac. Si no está bueno, dígame también, Buen día, mi gente trabajadora, dice mi compadre Cerillo. A ver, quiero ver los chicos y chicas. Queremos corazones porque el Kremer dice que ya está aburrido. A ver, para que vea el vato que estamos bien, ¿sí o no? Yo también quiero. Oye, si no le pone tac, tac, es porque quiere decir que no les gusta. Si les gusta o no les gusta la música. Estamos bien, la estoy regando, en serio. Vienen en cajas de cereal, dice, ¿ok? A ver, ya le pusieron por ahí corazones, ahí vienen los corazones, a ver. Ahí van los corazones para que veas que le parece eso, así. Más corazones, más tactas, por favor, todas.

¡Ay, éxitos y más éxitos! No son igual que los otros, son los éxitos de los 90s. No, este es como de los 2000, ¿verdad? 2000, por ahí. Así que, señores y señores, seguimos adelante. Saludos por ahí para mi carnalito Jorge, saludos para la coneja. No recuerdo quién era la coneja, pero saludos para la coneja allá en el área de Indiana, hasta Elker, Indiana, Goshen, Indiana, saludotes. Saludos para el Picomari Kemper, dice, llegaré a darte unos rostros. 6-7, por ahí saludotes. Ahí estamos, saludos para 6-7. La Pocha, muchas gracias, mi amor. Gracias por todo eso. Y vamos a seguir recordando. Eso para que te acuerdas, esa la ponía mucho Jorge cuando íbamos de DJs a tocar en las fiestas. Y te acuerdas que empecé, fui de los primeros en Indiana, que poníamos las teles viejitas, esas teles donde yo ponía los videos, los DVDs, sí, ponía los videos y ahí salían en las mismas televisiones, pero en televisión, porque me imaginaba y se me metió la idea de comprar varias teles. Viequitas, esas pesadotas, cuadradotas, para ponerlas arriba de una escalera. Y ahí, pues yo ponía el video y hacemos una cadenita de como lo que hacen en Walmart. Yo digo, así como en Walmart, pero la de Walmart, pero eran teles más grandes. También pesada, porque eran de aquellos años. Y ahí me tienes haciendo ese show. Y sí pegó. Y ponía yo este video de Sálvame RBD. Para todos y para todas las que son de la época de RBD. Aquí está en la grande. ¡Puro Power Latino! Hoy nomás, Chaparrita, disfrútala. A su quinto, disfruta esa canción hoy nomás. La Pocha también, mi amor, gracias. Y a todas. Hoy Lice me quedó dormida. O llegué muy tarde yo. Súbele. Acuérdate de eso, Es la grande para mi primo Jorge. ¡Hola, Jorginho!

0: Pero se desempaña solito, ¿verdad?
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4: Bueno, continuamos, no soy callado. Viene, es lo malo, digo que no, ya perdimos eso de saber esperar, ¿verdad? Nadie quiere esperar. Con eso empecé platicando esa mañana, que la gente ya no puede esperar. Fíjense que yo soy de la vieja escuela, sé que Liz es jovencita. Ella es, tiene como 25, 20, ¿qué? Algo así, pero es de los 20 ella. Yo soy ya 53. A mí me tocó esperar que teníamos que esperar hasta que saliera el Chavo del 8 de la noche, cuando era lunes. Tenía que esperar que llegar a alguien del centro. Oye, ¿sabes qué? Fueron al centro. Aquí ahora todo es fácil. Ahorita con el Amazon te lo mandan el Prime y que no sé qué tanto. Me tocaba esperar una película. Oye, va a salir la película tal día, porque te anunciaban. El día tal sale la película. Y ahí nos quedamos y esperábamos hasta que llegara la película. Ahora con el internet todo lo queremos rápido. Márcale a Uber de volada que traigan la comida. Márcale a no sé quién y de volada. Antes no había ni... Hasta teníamos que esperar un taxi. Oye, ¿no ha pasado ni un taxi? No. Vámonos a la otra esquina a ver si... Y ahí vas caminando esperando. Y ahorita Liz quiere que ella entrando y escucharme hablar. Aquí, no, yo te hablé mucho. Hasta el creper me dijo, ya cállate, güey, cállate. Espera y te la... Oye, el otro. Okay. Ahora nos toca esperar a nosotros, ¿verdad? Dice, no, pues a ver cuándo se le antoja a la mujer que mochilas. A ver cuándo se le antoja, porque antes sí, ahora ya no. Ahora ya no, ya no quieren, ya no quieren. Bueno, vámonos. Se llama El Baúl de los Recuerdos, lo que le tengo ahora. Canciones viejitas pero bonitas que le gustan a Creper para que siga haciendo ese corajes. Ya salúdame. María, María Salisa, aquí estoy, mi amor. Yo te vi y también te estoy haciendo esperar, ¿eh? Así como tú me haces esperar, tú también espérame. Ay, ay, ay. Vámonos, disfrútala.
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4: Vámonos. Oye, eso, soy tu amigo, mi amor.
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4: Va.
5: Vengo buscando algo que hace mucho tiempo no escucho. Ponme música que me haga regresar a mi juventud. A esos años donde una canción bastaba para recordar un amor, una amistad.
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4: Pero súbele.

0: amiga, mi amigo. ¡Ahora, caras de jerga! ¡Súbele en la grande! ¡No más! ¡No hay otra radio que tenga ese ambiente!
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è Radio La Grande, saluto e grazie Cosita Bella. Tu calmate Creper. Esa. Bueno, escuchamos estas clásicas. Vamos con otras clásicas también, pero son un poquito más jóvenes. Sí, cómo no. ¿Te acuerdas? Algo relax, no para Creper, no. El Creper quiere puros corridos alterados y no sé qué tanto. Pégame esto, ¿ok? Oye esto. ¿Ok? Algo relax. ¡Es martesito! Para que te acuerdes de Maná.

Es que no son de tus tiempos, papá. No son de tus tiempos. Nosotros los chaburrucos sabemos de lo que estamos cantando, sabemos lo que estamos escuchando, ¿eh? Creper dice, qué rola tan fea. Es que tú no eres de nuestros tiempos, Creper. No sabes ni de lo que estamos nosotros escuchando, ni sabes de lo que hablamos, Creper, ¿eh? Tú no sabes, Creper. Cuando sepas, te vas a dar cuenta, ¿ok? Vámonos, ¿cómo de que no? Vámonos una vez con Alejandra Guzmán, porque Alejandra Guzmán también está aquí presente hoy, ¿eh? Con todas esas rolas. ¡Vámonos!

Con el saludo especial para todas mis amigas y amigos que saben disfrutar de la buena música, ¿verdad? Saludos para Mía. ¿Cómo está, Mía? Gracias. Para mi compadre Creper no, porque él nomás está queja y queja. Esa rola está chida para andar lavando ropa en el río. Hoy nomás. Para Gela, buenos días. Gracias por irte a la transmisión, ¿ok? Va. ¡Subo la grande desde Raleigh, Carolina del Norte! 6:27 minutitos de la mañana, mis amigos. 64 grados Fahrenheit. Un poquito fresco, ¿verdad? Entrégate. Entrégate, María Solís, de una vez. No me hagas sufrir más. Entrégate. Oye esto.

Ole, que dos saludos para todos. Gracias por levantarse con nosotros, aquí en La Grande. Recuerden que todos los días son diferentes. No repetimos el mismo estilo de música. Todos los días es diferente. Hay días que les cae mejor a unos, otros días les cae hasta... Porque depende cómo despierten ustedes, ¿verdad? Yo como disfruto toda la música. Así que, oye eso, ¿Dónde están, mujeres? Para amarnos más, ¿ok? Mijares. En acción, 6:30 minutitos de la mañana. Es La Grande desde Rally Carolina del Norte. Para todo el mundo. Dale, Eri, súbele. ¿Dónde está el chico?

0: apoyo. Recuerden que no se le haga tarde, No vaya a alta velocidad, 6:34 minutitos de la mañana. Les recordamos la hora, porque no queremos que se le pase por estar atento a la música. Y recuerde, vámonos. Así que por favor, ánimo. Vámonos, porque esto es ya, por favor. Ánimo, se le va a hacer tarde. Queremos que llegue bien al trabajito a tiempo, ¿ok?
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0: Hoy no más, Lucerito. ¡Lucerito!

Saludos, saludos para Sagra Ayala. Saludos, te recuerden que es un punto, un super mix para ustedes. Es un gusto estar con ustedes, Proyectándole la música que les llega a las chicas, les llega también a los chavorrucos. Mi compa Machete está súper feliz hoy, eso, Hoy nomás, Machete. Súbele para todas las güeras, chécale.

Saludos para nuestra amiga Michelle. Recuerda, escríbame dónde está, dónde se encuentra, en qué ciudad. Es de Norte Carolina. Saludote para Wilmington, a mi gente de Charlotte, aquí Cori, hasta allá, hasta las montañas, a Cherokee, como de que no, la banda de Cherokee. Buenos días, mi compadre Creper, que está allá en Tennessee. Saludote, padre. Esto es la grande, ¿eh? Así que súbele pues de una vez, porque suena así, dice.

Copa Francisco. Saludos para la chaparrita Olga Chaparrita. Tienen más admiradores como yo, ¿eh? Pero para nuestra amiga la chaparrita Olga. Ahí hay Hickory, de parte de Copa Francisco. ¡Francisco! ¡Vámonos!

Grandes éxitos no dejan de sonar en la grande. Recuerde, de todos los ritmos, solamente aquí, no hay otra estación. Aunque tengo por ahí al que nos odia, al Hitter, que dice, ay, que ya otra vez. No es lo mismo. Ayer tocamos música diferente, hoy suena diferente. Chécame esto. Y tú la conoces. ¡Te quiero! Hombre, sí, aquí en la grande. Son ya las 6:43 minutitos. Ya viene por el señor Miguel González, el pestallo. ¡Chupi, chupi! El peluche ya está por acá. Esta mañana, súbele. Yo me voy a ir para el gym. Ayer me lastimé un poquito mi piecito. Ya uno ya de viejo te duele todos. Oye, me duele todo ya, Jorge. Dice, súbele. Oye, pero compárteme, Jorge, primo. Compárteme, pues, con esa rolololona. Yo sé que a muchos les encanta, como a mí. Vámonos.

0: Ay, ay, ay, exactamente a las 6:49 minutitos ya. Ya faltan solamente 11 minutitos para entrarle al tema. Por acá con el señor Miguel y el Chucha Peluche. Oye, es que van a platicar de que parece chiste, parece juego. De... A mí me han regañado, la neta. Me han regañado cuando he querido ayudar a cocinar, Miguel. No hacía los golpes como hay que el vato le dan hasta su manazo. Y no, sí, sí te regañan. No así de fuerte, no así de fuerte como ahí, pero sí me han regañado. No, hay que, ahí está, sí está pasado, ahí como que, ¡ey! Te levanto, bueno, ¿tú qué traes? ¿Tú qué traes? Bueno, al ratito se va a poner buena la machaca aquí con los muchachos. La neta, sí me han regañado, dice, pues, así, así de fuerte. Así como él conoce a la mujer, dice, no, sí, a ti te han regañado, sí, vamos a ver cómo se...
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0: mira,
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0: eso,
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0: ¡Ay, cálmate tú también! Mira, no, súper fuerte, qué regañada.
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0: ¡ay, ay, ay!
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0: ¡Hijo, eso se va a poner buena la rambaramba rato! En unos minutitos más, mejor dicho, ya viene Chuche Peluche y el señor Miguel González, el pesayo. Yo los dejo, muchachos, me voy a preparar porque voy a ir al chimbo. Ayer no fui ni antier, llevo 2 días sin ir al gimnasio, así que hoy me toca. Hoy, bueno, antier fui a caminar, hoy me toca gym. Vamos a levantar un poquito de pesas, a darnos un poquito de salud, según nosotros. Vámonos. Súbele pues, papi, porque llegó Lamento Boliviano.

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0: Señoras y señores, muy buenos días, buenos días, buenos días. Buenos días, buenos días. Antes que nada, los buenos días para todos ustedes. En este martes 15 de septiembre del 2026. Muy buenos días, la algarabía que se sienta. Debimos haber entrado con un fondo de mariachi, pero bueno, luego nos cobran las regalías. ¡Buenos días, Chuche Peluche!
1: Muchas felicidades a aquellos que están cumpliendo años. ¿Qué van a querer, que les pongamos las mañanitas o el himno nacional?
0: Sí.
1: ¡El mes de la patria, don Pestayo! ¿Cómo está toda la gente, toda la raza, toda la plebada, toda la people?
0: Bueno, el día de hoy es 15 de septiembre. En realidad el festejo es el 16 de septiembre, o sea, debería de ser.
1: Sí, ¿no?
0: Debería de ser el 16
2: pero
0: de septiembre.
2: Pero es que la noche mexicana.
0: Ah, no, tiene que ser.
1: O sea, tiene que haber un pretexto para la tragadera, para la tomadera.
0: Antes de entrar al tema, mi estimado Chuche, deja para que el patrón no vaya pensando que nos vamos a desviar. Tenemos que hacer hincapié que es 15 de septiembre.
1: Ah, no, es que es de ley.
0: Definitivamente, no podemos pasar desapercibido una fecha tan importante. Ahorita que hablas tú de la noche mexicana, que muchos... En algunas partes, en algunos clubs sociales, pequeños, el día de hoy, por ejemplo, en la Zumba, yo ayer me iba diciendo una persona, dice, no, mañana, ya ves que en la Zumba pues no adelgazan, nomás agarran condición. O sea, a ver, hoy van a hacer, no, en la Zumba después del
1: o sea, bailan mejor.
0: Bailan mejor. Ojalá cantaran mejor, pero no, nomás bailan mejor. Van a hacer, después de la Zumba vamos a hacer un pequeño convivio de noche mexicana. Y yo dije, a nosotros se nos pasó por completo. Ahí ustedes andaban en la oficina, en la mansión del gobernador. Yo estaba esperando que verte en un video que estuvieras encadenado allá afuera de la mansión del gobernador.
1: Ay, joder. ¿Eh? ¿Detenido?
0: No, es que iban a veces a hacer protestas y para hacer su protesta se encadenaban allá afuera.
1: ¿O huelgas de hambre?
0: Algo parecido. Pero dije, ¿a qué hora se encadena el Chuche Peluche?
1: No.
0: Se tiene que hacer mención, Coster, sorry, va antes de entrar al tema, a lo que es
2: ¡Que se desvíen del tema!
1: No.
0: Pero ¿cómo está la onda, Chuche Peluche, de la noche mexicana?
1: Platícame. Pues la noche mexicana, usted ya se la sabe, un pretexto para tomar, un pretexto para, pues, comer, deleitar los antojitos, pues, de cada nación, porque, pues, aquí yo me di cuenta que, pues... Hay varios países que celebran el 15 de septiembre, pues, su independencia, ¿verdad?
0: Sí.
1: Entonces, por eso la invitación del Gober Precioso hacia, pues, los medios de comunicación, uno que otro por ahí colado, en el cual, pues, fue el mes de la herencia latina, la herencia hispana y latina. Ese fue el motivo el cual, pues, se hizo la invitación y todo eso. Se reconoció el trabajo, la dedicación, la diversidad cultural y sobre todo, pues, el ambiente que se vivió ahí, todo tranquilo, la verdad. Un poquito de historia de cada país y la grandeza y la riqueza, pues, de cada nación que integra, pues, todo el continente americano. ¿Cómo la ves,
0: bueno? Nomás a eso vienes tú, Chuche Peluche.
1: Ya, no, robarme que otro sueño.
0: De los tres, gafetes que dieron, de las tres acreditaciones, una me correspondía a mí.
1: Sí, pero no iba a ir usted.
0: Sí, cómo no, ¿sí? Pues llegaste tú y me diste baje con mi acreditación.
1: Y se acabó el sueño. ¿Ese era su sueño?
0: No, pero siempre es agradable. Bueno, pues ahora sí, señoras y señores, ya después de este brevario informativo acerca de lo que es la noche mexicana, del mes de la herencia hispana, y me imagino que, pues, el consulado va a tener su festejo, no sé si vaya a ser el día de hoy.
1: Claro.
0: Va a ser el día de hoy.
1: También ya me invitaron.
0: Otro más. Bueno, vamos a pasar, porque a veces, mi estimado Chuche Peluche, ¿qué fortuna tienes tú? ¿Qué fortuna tiene usted, mi estimado Chuche Peluche, de no ser casado? ¿Qué fortuna tiene usted de no llegar y que te estén reclamando? Te estén diciendo que por qué llegaste tarde, que dónde estabas, por qué no contestabas el teléfono, que no has recogido tus calzones, que saliste de bañar y la toalla la aventaste encima de la cama. Ya te he dicho mil veces que no va la toalla ahí.
1: ¿Eso es casarse?
0: Eso es casarse. Ya te levantaste de comer y ni tu plato puede, ¿verdad que ni tu plato puedes levantar, viejo? Se te caen las manos, ¿verdad? No, es que se me olvidó. No, y no lo puedes ni lavar, ¿verdad? Se te van a caer las manos, viejo. Y no, hombre.
1: Tantos reproches.
0: Porque si decimos, si lo haces, porque lo haces. Y si no, también porque no lo haces. O sea, el reclamo, sí, porque, el reclamo viene todo el tiempo.
1: Fíjate, yo lo he notado, empiezas a comportarte diferente y luego la mujer empieza. ¿Qué hiciste? ¿Por qué? Pues nunca levantas el plato y lo llevaste, lo lavaste y lo acomodaste. No, dije, pues deja, te voy a ayudar, pues veo que andas cansada y todo eso. Entonces dije, pues deja, voy a levantar mi platito y lo voy a lavar y todo. Y hasta se pone al lado tuyo y te queda mirando.
0: Un día se te ocurre hacer eso. Un día que te pones a recapacitar y te pones a pensar, a reflexionar en la vida y decir, creo que sí, mi esposa, porque ya escuchaste que alguien lo hace, ya escuchaste que tienes que cambiar tus hábitos, que tienes que cambiar tus costumbres, que tienes que cambiar tu manera de pensar, de cómo has venido haciéndolo durante todo este tiempo, y alguien te hace reflexionar y dices, creo que sí. Hasta los videos que ves, que te gusta ver muchísimos videos y te acercas.
1: Ya no los ves.
0: No, te acercas mucho a la iglesia, esos videos que te motivan. Oh. Ah, voy a ver a Daniel Javid y a que no sé qué. El cuestión les puede dar una lista de...
1: Al motivador.
0: Les puede dar una lista de motivadores. Y de tanto ver, de repente te cae el 20, porque muchos pueden estar leyendo y estar viendo videos motivadores, motivacionales, pensamientos, historias, pero no accionan en su vida.
1: O sea, los he visto que dicen, oh, está bien bonito, habla bien bonito chido, el señor, ¿eh? Oh, sí. Oye, me gustó, déjalo, voy a guardar para otra vez quemármelo.
0: Es más, lo voy a compartir para que vean que comparto puras cosas positivas, pero en tu casa no lo es. Bueno, ahora vamos a suponer que un día dices, ¿sí? Tú lo acabas de mencionar, Chuche Peluche, agarras el plato, tu tenedor.
1: ¡Cállelo! Háganles este experimento el día de hoy.
0: Y la vieja se va a quedar así como que, ¿y ahora? Probablemente no te diga nada. Pero se va a quedar así y se te va, como dice Chuche, va a parar por un lado.
1: Se te va a quedar mirando.
0: Se te va a quedar. Y a la primer cosa que no le guste, así no, tállalo bien. Mira cuánto hago. Por eso no me gusta que lave los platos. Por eso no me gusta. Haces un tiradero de agua, mira, y no le vas a limpiar, vas a dejar aquí.
1: Agárralo. Ay, ya lo despostillas.
0: Mira, ay, mejor lo hubieras metido a lavavajillas.
1: Deja ahí. Sí, yo lo hago mejor. No, pero es que ya está. Deja ahí, ya. Uh-huh. Bueno, lo dejas tú ahí, te vas.
0: Quisiste andar de acomedido.
1: O sea, ¿ves que despostillaste el plato? ¿Por qué no lo agarraste y lo tiraste a la basura? O sea, me lo dejas ahí con los demás trastes limpios. O sea, ay, no, de veras contigo.
0: Porque ya. Ahora vamos a poner un audio. Porque yo, el video, aunque lo pongamos, tiene muchas groserías.
1: Pues esa es la clave.
0: No, yo no lo puedo poner al aire.
1: ¿Qué tiene?
0: No puedo.
1: ¿La gente no dice groserías?
0: Sí, pero no en la radio, no en un medio de comunicación, con un permiso de la FCC.
1: Ahorita le marco a mi compadre. Roy Cooper dijo.
0: No, pero no es costeño. Roy Cooper ya no.
1: Pero ya no está. ¿Qué tiene?
0: No puedo.
1: ¿La gente no dice groserías?
0: Sí, pero no en la radio, no en un medio de comunicación, con un permiso de la FCC.
1: Ahorita le marco a mi compadre.

0: Oh, se pone perra entonces.
1: Siento que es como de la costa.
0: Sí,
1: sí.
0: No, ¿y baila la iguana también o no?
1: La cosa son grosillos.
0: ¿Y baila la iguana o no?
1: También la baila la iguana, bueno. Y la revolcada. Pero ahí está, voy a poner el video de este hombre que quiso ayudarle a cocinar a su esposa.
0: O sea, andaba de acomedido.
1: Andaba de acomedido.
0: Por eso dicen que una comedia bien entremetido nunca
1: en la cocina. Y ahí el video lo pusimos en la página, vaya ahí para que vea toda la acción. Yo solamente les voy a poner el audio con las groserías editadas.
2: Hijo de tu perra madre, a mí la puta quesadilla se me está quemando y a ti se te cae eso, rejúntalo a la p***a. Mira. ¿Cómo te pasa por pendejo? ¿Por qué te quemaste, idiota? ¡Uy, la p***a agua para el caldo!
1: Es que se le cayó el agua.
0: Pues sí quedó bien limpio.
1: Por andar. No. Sí quedó bien limpio. Eso es lo primero, dije.
0: ¿Para qué le dé sabor? Sí, no le van a entender.
1: Lo que empieza con B, V.
0: ¿No le puedo poner jerga?
1: No, eso sí no lo puedo dejar. Pero
2: Hijo de tu perra madre, a mí la puta quesadilla se me está quemando y a ti se te cae eso. ¡Rejúntalo a la p***a! Mira.
1: Ahí sí que.
2: ¿Cómo te pasa por pendejo? ¿Por qué te quemaste, idiota? ¡Uy, la p*** agua para el caldo!
1: Va de nuevo, una vez.
0: Otra vez.
2: Hijo de tu perra madre, a mí la puta quesadilla se me está quemando y a ti se te cae eso, rejúntalo a la p***a. Mira. ¿Cómo te pasa por pendejo? ¿Por qué te quemaste, idiota? Uy, la p***a agua para el caldo.
1: Y lo de bandejo también, también le dejamos lo de bandejo. ¡Ey! ¡Ese me fue de este lado!
0: Fue sin querer.
1: Bueno, vamos a regresar porque generó muchos comentarios y también esperamos que usted comente al 919-833-4487. Nos deje su comentario aquí a través de la página.
0: Que deje su comentario.
1: Y también tenemos WhatsApp si quiere mandar un audio. Ayer mandaron un mensaje, pero le digo al cuestión, chécale en el Messenger, no hay nada. Y sí, sí había uno. Así que regresando, no se vayan.
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4: Son las 7 de la mañana con 20 minutos, 7 con 20, que no se le haga tarde para ir a chambear. Tiempo con el tiempo. A ver, que no se escuche raro aquí de este lado. Vamos a ver cómo están las condiciones de las carreteras en esta hora. En el área de Apex hay dos carriles bloqueados por la reparación. De la fuga de agua, la tubería de agua que se rompió en esa área. Así que mucha precaución. Esto es en el Highway 55 entre la Jens Road, reportado hace unos instantes. Tenemos acá accidente reportado en la Glenwood Avenue a la altura del Alexander Drive. En ambos lados de la carretera está ocasionando tráfico pesado. Hay camino peligroso en la Avenue Ferry Road y la Athens Drive. Camino peligroso, no nos dicen que hay tirado ahí, pero mucho cuidado. Accidente en la Brown Street y la Morgan Street, esto en el downtown de Raleigh. También acá a este lado, otro accidente en la Rock Quarry Road y la 64440. ¿Qué es esto? ¿Dónde va la Rock Quarry Road? La salida 300 aproximadamente. Por ahí no sería el costeño que se fue al gimnasio. Ojalá que no. Es lo que tenemos hasta el momento en el tráfico. Maneje con mucho cuidado, con las dos manos al volante. Recuerde seguir los señalamientos viales, ir al límite de velocidad y por lo que más quiera no vaya distraído con el teléfono celular. 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
5: Hijo de tu perra
4: madre, mira puta que salía,
5: se
4: me está quemando y a ti se
5: te cae
4: sobre,
5: júntalo a la
4: p***a. Mira.
5: Eso te pasa por pendejo,
4: ¡ah!
5: Cállate, más idiota,
4: hoy
5: la
4: p***a
5: agua para el caldo.
4: Se quemó el vato. Saludos para el catracho. Saludos catracho,
6: ¿quién
4: saludos.
6: Anda por ahí?
4: Maris Vargas, buenos días. Sí, buen show en la mansión del gobierno con la buen show, ¿hicieron show? No. ¿De qué tipo de show te refieres?
6: ¿Qué faltas de ortografía?
4: ¿Qué falta de respeto? Vivir a la casa del gobernador, ¿tú crees que iban a hacer show?
6: Mansión, por favor.
4: De la mansión, caray. Muchas felicidades al rey de Francia que les ayudó, dice Giovanni Roque. La patria sería mejor sin religión, a quejarse al cuartito. Yo me porto bien. Así te hubieras portado bien con la primera vieja con la que abandonaste. Así te hubieras portado.
6: Que lo abandonó.
4: O que te abandonó. Con ella te hubieras portado bien. Otra cosa. Otra historia estuvieras platicando. ¿Sí? Alfred Reyes, don Chuche, muy buenos días, dice. Don Chiche, muy buenos días, Pestayo, claro que sí.
6: Gracias, gracias.
4: Ok, bueno, vámonos rápidamente porque tenemos muchos comentarios que se generaron acerca de este video.
6: Lo estoy leyendo, lo estoy leyendo.
4: A ver, Chiche, por favor.
6: Los mensajes. Positivos, negativos, otros, pues ya sabe, hay de todo lo que me gusta.
4: De cotorreo.
6: Ya sabe que son temas para hablar en la radio, pero mucha gente pues se siente herida, se siente como atacada.
4: Sí.
6: Fíjate, está uno aquí que dice Gabriela Guzmán, che vieja estúpida, yo que él ya la hubiera mandado por la tubería, no cabe duda que así como hay hombres, hay mujeres.
4: Una mujer defendiendo al vato. Aquí, porque hay otra, Marcela Brindis dice, vieja bandeja, una buena cocinera no pone el sartén con la manija así, más idiota es ella.
6: Mira. Florinda Vázquez Frías dice, esas mujeres que tratan mal a sus maridos, piénsenle, porque el día que les traten mal a sus hijos, así no les va a gustar. Seamos un poco más tolerantes con la pareja que escogemos.
4: La misma Marcela Brindis dice, con esas garras que se carga, ni el trasero se ha de limpiar, vieja hedionda. Ojalá el señor la mande lejos. Fíjate, apoyándola. Pero fíjate que en ese comentario que dice la señora que hay que tener más cuidado con el marido, porque si tienes hijos...
6: ¿La van a pagar?
4: No te va a gustar que algún día te enteres...
6: Que así los trata.
4: Que así los trata. O peor.
6: ¡Pior!
4: O peor que los trate la nuera. Porque ahora estas nuevas generaciones, y estábamos hablando, todavía nuestras generaciones, y tal vez la que venía detrás de nosotros...
6: Se iba rescatando.
4: Eran educados, todavía tenían valores. Ahora ya les vale. Ahora ya les vale, sí, neta. Las nuevas generaciones, déjenme comentarles, chiquillos y chiquillas, neta, son muy consentidos. Lo que no fuimos nosotros. Uh-huh. Les cumplen todos sus caprichos. Que quieran el juguete esto, que quieran el juguetito el otro. Aunque no saquen buenas calificaciones. Les pasan que saquen malas calificaciones. Que se porten mal en la escuela. ¿Vale? Les toleran todo eso. Ay, vieja, pues es que a mí mis papás me daban unas...
6: déjalo.
4: Sí, hombre, no. Es que yo no me quiero portar como se portaron ellos. El maestro, como me tenía odio, nomás le decía a mi papá, se portó mal. Uy, así me iba en la casa.
6: Sí.
4: Así me iba en la casa. Y no, nada de...
6: ¿Cuántos están morros?
4: Sí, no, déjalo. Yo no quiero portarme así. Es más, que tengan lo que yo no tuve. Y empiezas a cumplir todos sus caprichos. Y los morritos van creciendo que lo merecen todo en la vida.
6: Error grave.
4: Y más las niñas, con todo respeto, cuando empiezan a ver todas estas bandejadas del feminismo.
6: Que se malaconsejan.
4: Es mi cuerpo.
6: O que agarran lo que les conviene también, ¿no?
4: Es mi decisión, es mi cuerpo. Y abajo el patriarcado. Y la patria no se debería llamar patria, se debería llamar matria. No, ¿no has oído eso? ¿Sí has oído eso o no?
6: Lamentablemente, sí.
4: No lo estoy inventando.
6: Roselia Fresa Chávez, fíjate. Pobre señor, si de novios los traen como sus endejos, no me quiero imaginar ya de casados. Yo le digo a mi hijo que se fije bien antes de andar en esos pasos tan grandes y que no por ayudar en el hogar se le va a caer algo, pero que tampoco se deje mangonear de la mujer. Si trabajan los dos, tienen que ayudarse los dos en la casa y preparar la comida y hacer la limpieza y por igual... No el que tenga que trabajar y todavía llegan a cocinar y limpiar. En ese caso, mejor que se quede soltero. Ay, no. En mi caso, y afortunadamente, Dios me dio una persona muy paciente con mi pareja, la cual me tuvo mucha paciencia porque yo no sabía cocinar cuando me junté con él. Él era cocinero, así que me enseñó cómo preparar muchas comidas. Y gracias a Dios, nunca hemos tenido problemas en ese aspecto. Al contrario, mis hijos disfrutan mucho la comida que les preparo en casa. Y en ocasiones, cocinamos los dos y todo sale mejor y delicioso.
4: Dice el costeño que a él le ha pasado. ¿Qué le ha pasado cuando ha intentado aquí? Se dice.
6: Y antes... ¿Qué no le ha pasado ese güey?
4: Cuando ha intentado ayudar en la cocina, a preparar. Porque sí, un fin de semana te levantas con toda la intención. Sí, neta.
6: ¿Sí?
4: Con toda la intención, te levantas con toda la intención de
6: andas desquiacerado.
4: De preparar algo. Entonces, fíjate, te levantas antes de que la familia se levante, porque es fin de semana, los niños no van a ir a la escuela, la mujer no se va a levantar.
6: ¿7 de la mañana?
4: Por ahí.
6: ¿7?
4: Y desafortunadamente, cuando te levantas temprano todos los días, dices, el sábado, domingo, me voy hasta las 11.
6: Mentira.
4: No se puede, ¿sí? Nada más empieza a aclarar y dices, y se te prende el foco. Y te levantas, te quitas la pijama, te lavas la buchaca y sin hacer ruido.
6: No, sí se escucha.
4: No, sin hacer ruido. Te vas a la tienda y empiezas a... ahorita voy a llevar esto, güey.
6: Carnita.
4: Voy a llevar un desayuno americano. Te voy a platicar lo
6: los panqués, pues.
4: Un desayuno americano, unos salchichitas de la sausage.
6: ¿Huevito?
4: Sí, huevito.
6: Huevito.
4: Y llegas, el cafecito que esté, que la casa huela
6: a café.
4: A café, la cafetera.
6: O cuando se levanten, digan.
4: Sí, y empiezas allá a voltear los pancakes, bien contento. Bien contento, pensando que vas a darle una sorpresa a la familia. Ajá. Pensando que todos se van a levantar, te van a abrazar, es la imagen. ¡Papi! ¡Hiciste los pancakes! ¡Ay! Y tu mujer se va a levantar así con su cara de... ¡Mi amor!
6: ¿Cocinaste?
4: ¡Ay! Mira, qué buen detalle de tu parte. Sí, mi amor. Y los niños sí lo hacen.
6: Los niños se emocionan ellos.
4: ¡Ay, para qué! Y la mujer empieza a ver el tiradero que hiciste. O sea, empieza a checar. Empieza a checar. ¿Ves? Por eso no me gusta que cocines. Mira nada más... Tú vas a limpiar todo ese tiradero que tienes ahí. Sí, mi amor. Ahorita, no, pero lo vas a hacer porque yo tal vez, empieza. Todo aquello que tú habías en tu mente generado.
6: No, espérese. Y luego, tanto alboroto haces en la casa, el ruidaje, no dejas dormir. Son las 7 de la mañana, yo me acosté tarde porque quiero descansar y tú andas con tu ruido. Andas que taca, taca, taca, para allá, taca, taca, taca, para acá. O sea... Te pones a hacer panqués, ni siquiera sabes hacer, o sea, ni redonditos te quedaron. Todos desfigurados.
4: Y quemados.
6: Y se te quemaron.
4: Mira.
6: A esto le faltó sal, le faltó azúcar.
4: No le echaste el chorrito de esencia de vainilla que yo le tengo que echar, que yo le pongo para que esté sabroso.
6: Ay, me agarraste esos platos no me gusta a mí para que hagan eso. ¿Por qué agarraste esos platos? Ay, no. Los niños, si quebran ese vaso, vamos a salir mal tú y yo. Mira, desde ahorita te digo,
4: Mira, niños, ¿les gustan más los pancakes que hago yo o los que hace tu papá?
6: Todavía
4: te pone en esa.
6: O sea, te pone entre la espada y la pared.
4: En esa competencia. ¿Cuáles les gustan más? Los tuyos, mami, porque les pones lechera. ¿Qué hubo?
6: Pero es que no había.
4: No había. Mira, ven para acá.
6: Nunca ves nada.
4: Mira, aquí está lo que pasa, que tú nunca buscas nada. Eres bien guandajón, todo lo haces a la desidia. Mejor ni habías de hacer nada. Déjalo así.
6: Mami.
4: Yo esperaba que nos llevaras al IHOP. Eso era lo que yo pensé que iba a pasar, que nos ibas a llevar al IHOP. Mami. Pero como eres bien macizo, espérate, tú no estés molestando.
6: Mami.
4: Espérate, que no, te esperes.
6: No tiene fruta mis panques.
4: Ya ves, ahí está, ni fruta trajiste.
6: Tú le pones fruta.
4: Como eres bien codo, no quisiste llevarnos al IHOP. Eso era lo que yo quería. Ah, no, pero el señor se puso a cocinar, a hacer un tiradero. Mira toda la harina que tienes ahí tirada. Los pancakes están para el perro.
6: Mami, está quemado.
4: Ahí te están hablando tus hijos.
6: ¿Por qué está quemado?
4: Ahí te están hablando tus hijos, Moisés. No sirves para nada, Moisés.
6: Ay, mamá, yo no me voy a comer eso.
4: No, ahí déjalo, ahorita lo tiramos. Porque yo creo ni el perro se lo va a querer comer. Vámonos.
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9: Son las 7 de la mañana con 38 minutos, 7:38, a tiempo con el tiempo, que no se le haga tarde para ir a trabajar. El día de hoy, vamos a ver cómo están las temperaturas en el área de Raleigh, 66 grados. La máxima para hoy pronosticada no va a alcanzar los 90, qué bueno. Va a ser en 83. 83 la máxima para el día de hoy. Y a ver, déjame ver qué porcentaje de lluvia tenemos para hoy. Solamente un 2%, dice. Mayormente nublado el día. En el área de Durham, temperatura de 64 grados, máxima para hoy en 83, mínima para esta noche en 59, con 2% de probabilidad de lluvia. Y en Wilmington, 73 grados la temperatura actual, máxima para hoy pronosticada en 85, mínima para esta noche en 65, y hay 2% de probables lluvias. Lo que tenemos hasta el momento, fíjate, deja volver a checar el área de Raleigh, tu chuche. Chuche, ¿cuándo es para el domingo hay un 21% de probabilidad de lluvia. Para el domingo, recuerda que tenemos la fiesta del pueblo este domingo en el Downtown Raleigh, en la Fayetteville Street, donde se presentarán pues de todo, artesanías, cultura, danzas, folclore, cultura de muchísimos países latinoamericanos en este mes de la hispanidad, pero sobre todo en el escenario principal estará banda Maguey. Ahí va a estar el Chuche Peluche en el escenario, como siempre, Chuche Peluche, donde
8: robándome
9: quiera.
8: Los sueños.
9: Es la cuchara de todos los moles, ese Chuche Peluche. Pero ahí va a estar, ¿eh? Vámonos.
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9: Ah, faltó la vieja sabrosa.
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9: Ahora vamos a poner nuevamente la vieja sabrosa.
8: ¿Cuál? ¿La mamacita esa? ¿La que regaña?
9: Ahora le dice, sí.
11: Hijo de tu perra madre, mira puta que sabía, se me está quemando y así se te cae eso. ¡Rejúntalo a la p***! Mira. ¿Cómo te pasa por pendejo? ¿Qué te quemas, idiota?
8: Bueno, de perdí el vato que hizo los panques, no se quemó. No,
9: pero ella, fíjate, a ella se le está quemando la quesadilla. Y culpa al marido de que por su culpa se le está quemando la quesadilla.
8: Pues es que le está poniendo atención de qué es lo que está haciendo en la cocina.
9: Porque siempre buscamos un culpable. Tenemos saludos acá en el live desde hace rato. Dice Oscar Velázquez, saludos Pestayo y al costal de huesos Junior. El del video, ¿no será el catracho o el poblano?
8: Estallo.
9: Ya para este telenovela, dice el catracho. Oscar Velasco dice, el tono del costalito Junior se le escucha como las doñas que van a rezar todas las mañanas y después del rosario a echar chisme. A Chuche no, porque nunca ayuda, dice el costeño. Que a ti no te pasa eso, que te regañan porque nunca ayudas a nada.
8: Yo cuando preparo los sagrados alimentos, yo no ando pidiéndole nada a nadie. Pero este señor lo que tiene que... ¡Acomódate a hacer algo! ¿Qué hago? ¡Pues ponte a hacer algo! Sí, pues, pero ¿qué? Pues no sé, Chuche, o sea, hay que acomedirse. Cuando uno llega a una casa hay que acomedirse. Ok. ¿Quieres que haga la salsa? Pues sí, ¿no? Ok. ¿Cómo quieres la salsa? ¡Pues en el molcajete! No, sí, pues, güey, o sea, pero... ¿Qué salsa? ¿Una roja, una verde, tatemada, al natural, al vapor? No sé, o sea, como tú me quieras decir. Quítate, mejor lo veo, güey. Mejor siéntate, güey. Hazte para allá porque...
9: Ahí está. Salió como la mujer, el costeño.
8: Sí, igualito está.
9: De todo te regaña. Dice Yasmín Villa, qué manera de leer. Hasta me imagino una abuelita con mandil diciendo todo eso. Oscar Velasco, libro. Dice, ese maldito Moisés cara de perro no sirve para completamente nada. Laiven Cruz, buenos días familia de la grande, saludos desde Meven, saludotes mi estimado.
8: Rubí López.
9: ¿Qué dice Rubí?
8: Se ve súper actuado, el señor hasta despacio le pega al sartén. Pues es que es un video en el cual pues llega a pasar. Todos conocemos a alguien que así lo mangonean.
9: Bueno. Sí,
8: que así lo tratan. ¿Y qué ha pasado? Que, güey, te invito a la casa. ¿Qué? ¿A comer? No, güey, así está bien. Le sacate uno porque ya saben los teatros.
9: Para ser actuado, la señora actúa muy bien, ¿eh? Las groserías le salen bien naturalitas.
8: Pero es para que se motive o es para que agarre la onda el vato.
9: Mira, en una ocasión, fuimos a Fontana, California. Veníamos bajando de una tocada de Idaho y dijimos, vamos a pasar. Dice uno de los miembros activos de la agrupación, vamos a Fontana, dice, ahí nos quedamos en mi casa para no pagar hotel. Ah, ok. Se nos hizo bien. Y le habló a su domadora.
8: A su chicota.
9: Lo único que le dijo fue, tráelos a comer, pero ni pienses que se van a quedar aquí en
8: la casa. A dormir. Bueno, ¿sabe? A veces no hay engaño.
9: Y nosotros así ya llegamos, alcanzamos a escuchar, o sea, no la puso en la tabla, pero alcanzamos a escuchar. Como yo te lo estoy diciendo tranquilo, no, o sea, fue una, así como, ¿qué? ¿Cómo dices? ¿Qué? Ahorita les prepara algo, pero no. Entonces íbamos a bajar las cosas y dice, no, ahorita los voy a llevar, para que estén más cómodos, mejor, aquí hay un hotelito aquí en Corto y ahí.
8: Yo sé que quieren ustedes su privacidad.
9: Sí, o sea, yo sé, ahorita los llevo, pero...
8: La casa está chiquita, pues, sí,
9: también. Pero pásenle a comer. Y pues lógicamente la señora sí viene. Hola,
8: bienvenidos.
9: La plática y todo el relajo. Ya terminamos el refín. Déjalos llevo. Ah, ¿te los vas a llevar?
8: ¿Pero por qué?
9: ¿Por qué? ¿Qué? No, no, no, ellos eso sí era actuado, para que veas.
8: No, ellos quieren pues estar cómodos.
9: Imagínate, cansados. Imagínate que el vato le hubiera salido con...
8: Bueno, pues.
9: Ah, porque es que, ok, déjalo aquí.
8: Ha de suspendido, ¿no?
9: Dos aquí, ahí hay un cuarto, se meten dos y el otro se
8: queda. Vieja, si quieres vamos a dormir nosotros allá para darle chance de que se queden aquí en la cama, ¿no? Sí,
9: exacto. Aquí.
8: Y la señora. Ay, mi marido. Bueno, siempre tan generoso, mi marido.
9: Eso sí, bien actuado. Dice por acá, hay de todo en la viña del Señor. Dios los hace y ellos se juntan, dice Chávez Ventura. Maris Vargas dice, eso no pasa, ojalá fuera así. Bueno, ¿cómo no va a pasar?
8: Bueno, ahí van los comentarios pues, que van fuera de lugar, ¿verdad? Por favor, denuncien esa cuenta y ese video. Eso es maltrato y no es gracioso. Esa mujer tiene que ir presa. Elizabeth Reyes.
9: Cállate, Elizabeth.
8: Tranqui, es un chivideo, ¿no? Para el cotorreo de la mañana. O sea, bueno, ¿qué ha pasado, verdad? Dicen sí. Que es actuado, pero a mí me ha tocado ver, ¿verdad? Lo que pasa. No. Mejor.
9: Pobrecito. Del lugar que lo ayude, lo regaña. Así no le ha de decir cuando le llegue el cheque y le da para sus uñas. Jejeje, dice Francis. Y Liana Rosales dice, préstamela a mí, Liana Rosales, préstamela a mí.
8: Teresa García. Pobre hombre, esa vieja loca, pero así existen hombres, así de bandejos, de aguantar a ese tipo de mujeres locas y no trabajan y están bien ches locas. O sea, fíjate, una mujer diciéndolo.
9: Y otra mujer que dice, ay, qué maleducada, ha de ser de la costa, yo nunca le hablaría así a mi amor. A ver, los de la costa tienen mala fama, tú, Chuche.
8: No, tú.
9: No. Yo déjenme decirles que sinceramente, no es que uno sea santo y que no diga unas malas palabras, pero en tu casa...
8: Con usted suelta.
9: Con tus hijos, no, en tu casa, yo no.
8: No.
9: Yo en mi casa con mis hijos, no hablo como hablo acá afuera. ¡Ah, mándalo a la vez! ¡Ah, que se vaya a la vez! No.
8: Tranquilo.
9: Porque, o sea, yo sí venía, o sea, de esa educación que te dan los papás, que una mala palabra no se decía en la casa ni por parte de ellos, menos tú. Entonces, pero hay familias que por generaciones, hablan así, tanto las señoras como los señores, como los otra vez estaba escuchando un chavo de los de la nueva generación que te digo, que estaban pintando la casa. Y el papá estaba ahí pintando y le dice a la mamá, ¿y tu papá? ¡Ah, mi papá no vale para pintar! Le dijo a la mamá.
8: ¿No es sincero?
9: ¡Ah, mi papá no vale para pintar! Y yo me quedé así como que... Y la mamá no le dijo nada. Muchacho, ¿no andas diciendo esas cosas de tu padre? No, para la mamá fue así como que muy... muy
8: pues
9: mamá.
8: Es cierto.
9: Sí, pues es cierto. Nomás antes eso. Y sí, neta. Pero bueno, vamos al último. Vamos tarde, tu costa, tu chuche.
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8: Son las 7 de la mañana con 52 minutos, 8 antes de las 8. Vamos al último reporte que tenemos de carreteras en esta hora. Ánimo, ánimo, ya es martesito, es 15 de septiembre. 15 de septiembre del 2026. Tenemos la noche mexicana el día de hoy.
9: En el consulado de México.
8: No, hasta en tu cantón. Bueno, ahorita vamos con eso.
9: No, para la gente que quiere ir a colear, pues ahí.
8: Vehículo descompuesto en la Ben Ferry Road y la Athens Drive. Ah, también ya se reporta aquí de este lado. Ese. Un accidente bloqueando el carril central. Esto es en la 64 al norte y la. El del 440 y la 440. A la altura más o menos de la Tryon Road, la salida 96. Que de por sí un accidente es malo y más cuando queda en los carriles centrales. Todavía hace más tráfico ahí. Porque déjeme comentarle, a ver, pásamelo otra vez. ¿Cuánto tráfico hay? Aproximadamente 20 minutos de tráfico lento. Que va a estar usted ahí detenido para salir de ese...
9: embotellamiento.
8: Embotellamiento. 20 minutos es lo que nos indican acá a este lado. Tenemos también acá otro accidente en el 40 West. y la Capital Boulevard, la salida número 11. Ahí son 10 minutos de tráfico lento y viene desde la Pool Road. Otro más, accidente en la Raleigh Boulevard y la Brengo Road. Caray, hay que tener mucho cuidado. Accidente en la Timber Drive y el Highway 70. En Idle también ya se están reportando accidente bloqueando el carril de la izquierda. Esto es el 64 West, o sea, viniendo de Cebulón hacia Raleigh. En la salida 432 y las demoras están desde la 436, 10 minutos de retraso. Ahí a la altura de la Lizard Lake Road. Otro más. Accidente en la Roseville Road y el 64. Mucho cuidado si usted va manejando, las dos manos al volante, el cinturón de seguridad bien abrochado. Siga los señalamientos viales, vaya límite de velocidad y por lo que más quiera, no vaya distraído con el teléfono celular. Vamos a ver qué dice aquí.
9: A ver
8: qué dice aquí.
9: A ver.
10: Hijo de tu perra madre, a mí la puta quesadilla se me está quemando y a ti se te cae eso. ¡Rejúntalo a la p***a! ¡Mira! Eso te pasa por pendejo. ¡Oh! ¡Te quemaste!
8: Pues déjeme decirle que ese grito no es actuado. No sé, sí. Es un grito de... Una actuación con una persona que no sea actor, pues esa nada más se te cae el agua así. Pone que el agua no estaba caliente, le hace a la faramalla para que se le caiga y nada más hubiera hecho un... ¡Ay, ay, ay, ay! Pero no, el vato lanza un grito de...
9: ¿De dolor?
8: De dolor chido.
9: ¿De desesperación?
8: Sí.
9: ¿De angustia?
8: Y de auxilio.
9: De auxilio también.
8: Sí, de auxilio. Dice el catracho, te voy a decir. Pero primero Rufina Maca. Saludos, don Cachafallas y Chuche Peluche. Ok. Dice Alfred Reyes, el de las gruperronas se nota que lo mangonea la suegra. Sí. Y ahora lo que dice el catracho, dice, a mí nunca me ha pasado. En mi casa, amor, paz y respeto. A donde voy siempre llevo a la familia.
9: No,
8: te voy a decir dos cosas, catracho, por las que no debes de decir eso. No debes de decir que tienes una vida feliz y todo eso. Primero, porque no te creemos. Y en segundo lugar, no nos importa. Nos vale 3 hectáreas, ya sabes de qué.
9: Carretilladas, copeteadas, sí. Cayéndose.
8: Sí. Sí, exactamente. Eso es.
9: Bueno, si conocen a alguien... Oye, estaba sonando la línea telefónica, ¿no? A ver qué show.
8: Ah, sí, estaba sonando, pero era fuera del aire. Cuando es fuera del aire...
9: No.
8: Dice,
9: no.
8: Cris Mejía, ¿qué pasó con el costeño?
9: Así estamos bien.
8: Pasó a mejor vida el costeño.
9: Para descansen.
8: No digo pasó a mejor vida porque se sacó una lana en la lotería y pues ahorita fue a cobrar... Ahorita fue a hacer fila para cobrar el billete.
9: Esperemos nos invite al IHOP o al Waffle House o yo qué sé.
8: Arrecha las costeñas, dice Oscar Velasco Isidro. Arrechas. Groseras.
9: No tú.
8: Oye, mira, tengo boletos ya dejando eso.
9: ¿Boletos para dónde?
8: Tengo boletos porque los Carolina Catboys están
9: ¿Los qué?
8: Los Catboys.
9: Oh, los Catboys, ajá. Los Carolina... de la canción Catboys.
8: 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Son 3 días de emoción.
9: De adrenalina.
8: Exactamente, de adrenalina.
9: De pasión.
8: Es el jaripeo gabacho. Uh-huh. El jaripeo gabacho. Usted ha ido a un jaripeo acá de la raza. Bueno, ya estamos acostumbrados. Ahora diga, bueno, quiero conocer el jaripeo gabacho.
9: ¿Cómo es eso?
8: ¿Cómo lo hacen? Esto?
9: Tan solo porque el hinche rodeo.
8: Es un rodeo. Con payasos de rodeo.
9: Con payasos de rodeo.
8: El famoso payaso de
9: rodeo. Ven, animalito, ven.
8: A veces los jinetes, con todo y vestidos de vaquero y toda la cosa.
9: Pero son diferentes, ¿no?
8: Se ponen casco. Casco
9: para, si no son tan güey.
8: Para evitar, sí, exactamente, algún tipo de fractura. 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
8: 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Ahí está, mira.
9: ¡Eso! Ahí estamos. ¿Quieren los de los Catboys? ¿Sí?
8: ¡Buenos días!
11: Hola, Buenos días, quiero ganar nuevos boletos para ir a ver el rodeo.
8: ¿Quieres ir a ver el rodeo?
9: Uh-huh. ¿Quién habla?
11: Con Cristian.
8: ¿Cristian Mejía?
11: Exacto.
8: No te vamos a dar nada, Cristian, porque andas preguntando por el costeño.
9: ¿No tú?
8: No, ¿cómo no? ¡Cristian Mejía! Ah, mira, ya salió un Cristian, pero otro Cristian.
9: Ok, Cristian Mejía, su número telefónico, por favor.
11: 919-264-4096. ¿Para cuántas personas son? ¿Para uno o para dos?
8: Para dos.
9: Para dos.
8: Oh. Oye, sí, ¿de dónde eres originario, Cris?
11: Gracias.
8: ¿De dónde eres originario, Cris?
9: Bueno. ¡Ey! ¿Ves? ¿Qué es lo que te digo?
8: Mira, ¿cómo vas a gritar en el rodeo, Cris?
9: ¿Ves?
8: No, pero sin balazos, sin plomazos.
9: ¿Ves lo gordo que me cae? Que nunca escuchas. Que nomás es tu instintivo.
8: Bueno. Bueno, el día de hoy pasamos al tiro. Hoy a las 9:30 de la mañana tenemos una entrevista.
9: Nomás que no se lleve la tóxica.
8: No, esa te la va a llevar. La va a llevar para contentarla por el tiradero que le hace en la cocina. A las 9:30 de la mañana tenemos una entrevista porque ya se viene la fiesta del pueblo y vamos a tener uno de los patrocinadores grandes. Una uh-huh. entrevista vía telefónica aquí en cabina. Florecita no está. Estuche Peluche se la va a aventar. A las 10 de la mañana tenemos la hora retro. Ahorita viene el abogado Estefan Latorre. De 8 a 8:30 de la mañana. A las 11 de la mañana tenemos ni más ni menos que Norteñazo. Lo mejor de la música norteña y algunos chismecillos. A las 12 del mediodía, Zona Deportiva. De 1 a 5 de la tarde, Jimena Aguilar, en vivo. A las 5 de la tarde, Las Gulperronas con Don Raimundo Ruiz. Ayer no pudo estar porque se fue a la mansión del gobernador a encadenarse. 6 de la tarde, Fiesta Privada. 7 de la noche, tenemos ni más ni menos que Con Olor a Monte. Oye, este programa está
9: bueno.
8: Me gusta, bueno. La neta. La mezcla de norteñas actuales, de Karim León, y con norteñitas o con música regional mexicana de la vieja.
9: Karim León.
8: Hasta las jilguerillas. Busca otro amor que te quiera más. Entonces, a las 8 de la noche tenemos la última jugada y mañana a las 5 de la mañana el costeño de Acapulco con el reventón musical y a las 7 regresamos con el levantón con Power aquí a través de Radio La Grande.
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2: Muy buenos días a toda nuestra gente linda que amanecen con nosotros este martes. Les habla su amigo, el abogado Estefan Latorre. Bienvenidos a La Verdad de la Ley, el programa donde eliminamos sus dudas y contestamos sus preguntas en su propio idioma. Vamos a comenzar hoy con Dígmela, que nos llama de Jacksonville. Buenos días, Dígmela.
3: Buenos días, ¿cómo estás?
2: Muy bien.
3: Estoy llamando porque yo quiero saber, mi hijo vive ahorita en Alemania, yo soy ciudadano americano y la custodia todavía tiene la mamá, pero pasó algo que él tenía muchos casos sobre drogas y eso, y la corte tomó la decisión de mandarlo a él a una casa, vamos a decir, donde están como detenidos, porque ya la mamá no pudo tenerlo a él. Ahora yo quiero saber qué puedo hacer yo para que él pueda venir para acá. Él quiere venir para acá, el abogado de mi hijo allá en Alemania está de acuerdo de mandarlo para acá, y el departamento de niños también está de acuerdo porque la mamá no está disponible. ¿Qué puedo hacer yo para traerlo él legalmente para acá?
2: Okay, ¿cuántos años tiene su hijo?
3: Tiene 15.
2: Okay, ¿dónde nació su hijo?
3: En Alemania.
2: ¿Y usted era ciudadano americano cuando su hijo nació?
3: No, yo me hice ciudadano americano después a los 24 años. Yo llegué aquí a los 19 y a los 5 años me saqué la ciudadanía y ahora tengo 35.
2: Okay, Bueno, entonces usted podría hacer una aplicación de residencia para su hijo, para que cuando se la aprueben, él pueda venir a vivir aquí.
3: Y yo tengo otro hijo que yo podía sacar la ciudadanía de una vez. A él no lo puedo sacarlo porque él no me hizo ciudadano todavía, ¿no, verdad?
2: No, a él no, porque usted consiguió la ciudadanía después de que él nació. Por eso te pregunté eso. Entonces, él no adquiere la ciudadanía automáticamente por medio de usted. Usted tendría que hacer una aplicación de residencia para él. Y cuando él venga aquí, cuando consiga la residencia, si es menor de 18 años, entonces puede adquirir la ciudadanía de parte suya. Pero primero tienes que hacer la aplicación de residencia para él.
3: Ok, ¿la residencia ahorita tiene una demora también?
2: Sí, claro. Todo es demorado ahora, desafortunadamente.
3: Y okay. También puedo... ¿qué pasa con ahora la custodia todavía tiene la mamá, la completa? Yo necesito primero aplicar por la... para tener los derechos de él, o no importa.
2: Bueno, para eso debes consultarle al abogado que tienes allá en Alemania. Pero Okay. Para que él salga del país, normalmente lo que necesitas es una carta de la madre autorizándote a que el niño salga del país y que venga a vivir aquí. Y claro, cuando esté en los Estados Unidos, usted puede aplicar para la custodia completa de él, pero no la necesitas necesariamente.
3: Ok. Y en el otro caso, mi pareja, no estamos casados, es cubana y si quiere hacerse ahora la ciudadanía, ella tiene que esperar hasta que tenga la ciudadanía hecha para traer su hija para acá, ¿no verdad? Porque su hija vive en Cuba.
2: No, como residente puede hacer una aplicación por sus hijos mientras no sean casados. Ok, no tiene que ser ciudadano americano.
3: Ok, pero ¿no es más fácil y más rápido cuando ella se hace la ciudadanía?
2: Algunas veces, pero si no es ciudadana todavía, puede empezar el proceso como residente. Puede empezar con la petición. Y si consigue la ciudadanía durante ese proceso, se le informa a Migración para que continúe el proceso como ciudadana americana.
3: Ella tiene un miedo porque ella estuvo una vez presa, pero no, nada más en jail, por una noche, porque los dos tenemos una pelea, y por la pelea se la llevaron a ella. La corte lo quitó todos los casos, pero ella sigue diciendo que ella tiene un caso. Nos fuimos a la corte también y lo probaron que ella no tiene caso, porque ella hizo sus horas de servicio, bla, bla, bla. Y eso no tiene ningún problema, ¿no?
2: Bueno, puede tener un problema. No es que no tenga un caso. Ella tuvo un caso. La pregunta es, ¿cómo se resolvió ese caso? Si ella tuvo que hacer horas comunitarias, eso me indica que ella se declaró culpable.
3: Y tal vez tenía que hacer nada más horas de ¿cómo se llama? Cuando uno tiene que de agresión.
2: Ok, la mandaron a hacer una clase de contraagresión.
3: Sí.
2: Bueno,
3: sí.
2: Si ella tuvo que hacer eso, me indica que tal vez la encontraron culpable y le dieron una sentencia. Entonces, si quieres una respuesta concreta, debemos buscar el archivo de ella para averiguar exactamente lo que pasó y así le podemos aconsejar. Entonces, si ella va y busca el archivo en la corte, se lo puede llevar un abogado criminalista. Yo le invito a que venga a mi oficina. Podemos revisarle el archivo y le podemos decir con seguridad.
3: Ok. Perfecto, entonces yo me saco la cita con ustedes aquí en Jackson para el caso de mi hijo, porque nada más tengo que aplicar por la residencia, ¿no verdad? O la I-130.
2: Tienes que hacer toda la aplicación de residencia para que él pueda conseguir la residencia.
3: Ok, perfecto. Ok, me saco la cita con usted.
2: Bueno, gracias por su llamada. Hasta luego. Vamos ahora con Raúl, que nos llama de Austin, Texas. Buenos días, Raúl.
4: Hola, buenos días.
2: ¿Cómo estás?
4: Bien, bien, gracias a Dios. ¿Usted?
2: Oh, estoy muy bien, gracias a Dios también.
4: Sí, abogado, gracias por... Tenía una pregunta sobre un estatus de mi esposa. Ella tiene la residencia, ya la ha tenido por 10 años, creo, y se la va a vencer este diciembre de este año. Pero actualmente está en un proceso de, ¿cómo se llama? De hacerse ciudadana americana.
2: Ok.
4: Nomás que se están tardando, solo que no sabemos qué hacer. Si aplicar por la residencia, ¿cómo se llama? de hacerse ciudadana americana.
2: Okay.
4: No más que se están tardando, solo que no sabemos qué hacer.

0: si llega el tiempo donde se va a vencer la tarjeta de residencia, ella puede pedir una cita con inmigración para que le pongan un sello en su pasaporte, que es prueba de que todavía tiene la residencia. Con ese sello en el pasaporte ella puede viajar fuera del país. Okay,
1: pero está bien.
0: Porque la ciudadanía sí se puede demorar. Es que todo con inmigración está variando. Yo tengo casos donde lo aprueban en menos de un año y hay otros que se demoran más de un año.
1: Sí. Hace meses para atrás le mandaron como un email que necesitaba unas cosas extras. Entonces, a lo mejor por eso se tardó más. Pero
0: eso puede demorar el caso más, sí.
1: Sí. Pues sí, es todo, abogado. Muchas gracias. En el pasaporte, hay que sellar el pasaporte mexicano, porque ese es el que tiene, obviamente, ¿verdad?
0: Sí, claro, ella no es elegible para un pasaporte americano hasta que después que la aprueben la ciudadanía.
1: Oh, sí. Está bien. Pues gracias por su tiempo.
0: Bueno, gracias por su llamada. Hasta luego.
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0: Vamos ahora con Alan, que nos llama de Greenville. Buenos días, Alan.
5: Buenos días, abogados.
0: ¿Cómo estás?
5: Muy bien, ¿y usted qué tal?
0: Estoy muy bien, gracias a Dios.
5: Okay, abogado, tengo una pregunta. Yo entré por frontera pidiendo asilo cuando estaba el CBP-1 con mi familia. Y ya nos llegó nuestro permiso de trabajo y ya hicimos nuestros primeros impuestos. Entonces, pero lo hicimos separados y nosotros estamos en proceso de asilo, tenemos abogados y todo. Y mi pregunta es, nosotros tenemos nuestra primera cita con migración en marzo del siguiente año. Mi pregunta es, ¿usted cree que podamos tener problemas por hacer nuestros impuestos por separado?
0: Bueno, ustedes pueden someter su declaración de impuesto aparte, como si estuvieran separados, si actualmente están separados. Pero si están viviendo juntos y someten la declaración de impuesto como si estuvieran separados, obviamente le estás mintiendo al gobierno, estás cometiendo fraude al gobierno para pagar menos impuestos. Y muchas personas están haciendo lo mismo. Aunque están viviendo juntos, dicen que están separados para pagar menos impuestos. Eso es cometer fraude con el gobierno. Y el problema que tienes es que al mismo tiempo estás sometiendo una aplicación de asilo, donde me imagino que están presentándose como una pareja. Entonces sí, el juez en la Corte de Inmigración se puede dar cuenta de eso y puede decir, si le estás mintiendo al gobierno en un caso para impuestos, es más probable que estás mintiéndole en otro caso, en su caso de asilo. Entonces eso puede causar que el juez no te crea la historia de su caso de asilo. Y el resultado es que puede negar su caso de asilo por eso.
5: ¿Será que qué problemas podemos tener? Bueno, en cancelación de asilo y todo.
0: El juez puede negar su aplicación de asilo por esa razón.

0: porque se da cuenta que le estás mintiendo al gobierno para pagar menos impuestos, entonces tampoco te va a creer en su historia de su caso de asilo.
1: Okay, y ya para hacer nuestra declaración de impuestos para el siguiente año, ¿qué me aconseja? ¿Podemos seguir haciendo eso?
0: Claro que no. Si están viviendo juntos, hagan la declaración correcta, como si están viviendo juntos.
1: Y si ahora decidimos hacerlo juntos y ya hicimos los impuestos del año pasado así, ¿podemos seguir teniendo problemas?
0: Sí, claro. Lo que pueden hacer es una enmienda. Pueden volver donde su contador para que te ayude a hacer una enmienda para que corrija eso. En la enmienda puede corregir y decir que están viviendo juntos. Y así cuando se presente en la corte de inmigración, no tienes esa inconsistencia que puede causar que pierdas el caso de asilo.
1: Ok, abogado. Muchísimas gracias por su respuesta.
0: Y si fue eso algo que recomendó su contador, deben ir a buscar otro contador. Porque hay contadores que están recomendando eso, aunque es falso. Y usted es el que sale perjudicado. Hay que hacer las cosas correctas para que no te afecte.
1: Nosotros le preguntamos al contador qué lo recomendaba él, si hacerlo separado o hacerlo juntos. Y pues él me dijo que como nosotros quisiéramos, que no había problema.
0: Bueno, claro que hay problemas. Estás mintiéndole al gobierno. Como te dije, se puede hacer separado si están actualmente viviendo separados. Pero no se le puede mentir al gobierno y decir que están separados cuando viven juntos.
1: Entonces, pues, la recomendación es ir donde el contador y que nos haga la enmienda, que nos corrija eso.
0: Sí, y después continúen haciendo las cosas correctas para que no tengan problemas.
1: Ok, abogado, muchísimas gracias.
0: Bueno, gracias por su llamada. Hasta luego. Ahora vamos con Cindy, que nos llama de Greenville. Buenos días, Cindy.
2: Hola, muy buen día, abogado. Mucho gusto en saludarle. Viera de que yo tenía una pregunta. Lo que pasa es de que yo anteriormente tenía mi caso de migración con Inmigración al Día, pero lastimosamente mi abogado era muy racista, entonces yo cancelé el contrato. Pero me habían dicho que mi permiso de trabajo iba a salir antes de los de mi audiencia. Mi audiencia la tenía para ahorita el 14 de septiembre, pero no llegó el tiempo, sino hasta hace como 3 días que me dijeron que ya los 180 días ya se habían cumplido, pero que mi corte la habían cambiado para el siguiente año. ¿Será que no hay algún problema en que hayan cambiado la corte y será que sí puedo pedir todavía los permisos de trabajo?
0: Bueno, me estás preguntando sobre el reloj de la aplicación de asilo. Y déjame explicarle para que todos entiendan. Después de someter la aplicación de asilo, tienes que esperar 150 días para aplicar para su permiso de trabajo. Pero la corte puede parar ese tiempo, o sea, para el reloj de los 150 días, si usted le pide a la corte que muevan su caso, que necesitas más tiempo. Pero el reloj de asilo no para cuando la corte inicia el cambio de su fecha de corte. Solamente para cuando usted pide que muevan su fecha de corte. Entonces usted debe ser elegible para aplicar para su permiso de trabajo si ya se pasaron 150 días desde que sometiste la aplicación de asilo.
2: Oh, sí, porque sí, era la duda que yo tenía si había algún problema con el reloj al momento de mover la corte.
0: Bueno, ya sabes, como usted no pidió que movieran la fecha de corte, usted es elegible para aplicar para su permiso de trabajo.
2: No, sí, está bien, muchas gracias.
0: Bueno, gracias por su llamada. Hasta luego. Bien.
2: Hasta luego.
0: Buenos días, José.
3: Hola, licenciado, buenos días, ¿cómo está?
0: Estoy muy bien, gracias a Dios. ¿Y usted cómo está?
3: Bien, gracias a Dios también.
0: Oh, qué bueno.
3: Aquí, abogado, aquí marcándole para ver si me podía sacar de alguna duda que tengo. Mi esposa tiene una hija que va a cumplir 21 años y si quiere meter la aplicación para pedirla a ella, entonces quería ver si se puede. Ella entró con asilo. Pero ella no se entregó en la frontera, ella entró con cita.
0: Okay, primero, ¿su hija es ciudadana americana?
3: Sí.
0: Okay. Entonces, ¿su esposa fue admitida legalmente?
3: Sí.
0: ¿Le dieron un pase para...? Ok, perfecto. ¿Hace cuánto tiempo?
3: Ahorita ella tiene casi 3 años aquí. En enero va a ser 3 años.
0: Ok, ¿y ella no estuvo aquí anteriormente?
3: Sí, ella estuvo anteriormente aquí en el 2010, pero en el 2010 se fue y todos esos años hasta el 2023 estuvo en México.
0: Ok, entonces ahora regresó y fue admitida legalmente. Si es así, la hija va a poder hacer la aplicación de residencia para ella aquí adentro del país, el ajuste de estatus, y es mucho más rápido, mucho más fácil. Ok, cuando la hija cumpla 21 años, va a poder hacer la aplicación de residencia para ella.
3: Está bien, abogado. Y y tarda mucho eso para que ella pueda obtener, bueno, permiso de trabajo, pues ya lo tiene. Y ¿y cuántas aplicaciones se meten? ¿Nada más la pura petición o hay un paquete o...?
0: Sí, claro, la petición es solamente el primer paso, pero ella va a poder hacer toda la aplicación de residencia al mismo tiempo aquí dentro del país.
3: Sí, abogado.
0: Ok, eso es aparte de su aplicación de asilo, pero eso es mucho mejor, mucho más seguro.
3: Sí, abogado. Sí, porque también tiene 2 niños que vinieron con ella y igual vinieron admitidos legalmente.
0: Bueno, la hija puede hacer una aplicación de residencia para la madre y puede hacer una aplicación aparte para sus hermanos. Pero esas aplicaciones van a ser mucho más demoradas. Ahora, ¿la hija de su esposa también es hija suya?
3: No.
0: ¿Y cuántos años tenía la hija cuando ustedes se casaron?
3: Pues ya tenía 19 años.
0: Ok, entonces no va a poder hacer una aplicación para usted. Pero cuando su esposa consiga la residencia, puede hacer una aplicación para usted.
3: Sí. Y aunque yo haya haber entrado varias veces.
0: Sí puedo hacerla por usted, pero si tienes un castigo, es el problema. Entonces dígame la historia suya.
3: A mí me agarró migración, me detuvo 105 días en el 2015, 2016. Y de ese tiempo hasta ahora que entré, legalmente, ya pude venir, pero antes de eso migración me dio 105 días de cárcel por intento de entrar al país legalmente.
0: Ok, o sea que habías entrado anteriormente. Bueno, vamos a retroceder. ¿Cuándo fue que entraste originalmente al país?
3: La primerita vez fue en 1998.
0: Ok, ¿cuánto tiempo se quedó en el país?
3: Me quedé como 10 años.
0: ¿Usted estaba aquí indocumentado durante ese tiempo?
3: Sí.
0: Ok, sí, entonces usted tiene el castigo permanente. Ese castigo te obliga a salir del país y cumplir 10 años afuera del país. Entonces no es permanente, pero sí te obliga a salir del país por 10 años. No existe un perdón para ese castigo.
3: Sí, y como ahora que ya hice como 7 años afuera.
0: Bueno, pero usted volvió a entrar al país.
3: Sí, sí.
0: Ok, si estás aquí, ese tiempo no cuenta. Tiene que ser 10 años continuos fuera del país. Y entonces aplicar para entrar legalmente. No importa si has estado fuera del país, si volviste a entrar indocumentado, ese tiempo no cuenta. Entonces tendrías que salir ahora del país y cumplir 10 años continuos afuera del país. Y esperar que te aprueben la residencia. No es que puedes entrar después de 10 años indocumentado de nuevo.
3: Sí, sí, porque cuando me agarraron la última vez ahorita en el 2000, como en el 2016, hice 7 años afuera, 7, 8 años afuera. Y entonces aplicamos para venir con asilo. Y esta vez entré con por cita.
0: Bueno, me parece que tienes el castigo permanente que te obliga a salir del país por 10 años.
3: Okay.
0: Ahora, si tienes un caso de asilo pendiente, esa sería una oportunidad, si puedes ganar su caso.
3: Sí, tengo un caso pendiente.
0: Bueno, no sé qué tan fuerte es su caso de asilo, pero esa puede ser su oportunidad.
3: Ok, está bien. Muchísimas gracias, abogado. ¿Y todos los días atienden usted en su oficina?
0: Bueno, de lunes a viernes estamos abiertos en todas las oficinas, pero en Charlotte y en Greensboro estamos abiertos los sábados también.
3: Ok.
0: Usted me llama de Albemarle, podemos hacer una cita en la oficina de Charlotte. Y puede ser un sábado, si es más conveniente para usted. ¿Tienes el teléfono de la oficina?
3: Sí, sí lo tengo. Ya lo he agarrado en su programa.
0: Nos llama para que haga una cita cuando sea conveniente para ti.
3: Claro que sí, abogado. Está bien, entonces voy a hacer una cita para empezar el procesamiento de mi esposa.
0: Bueno, José, gracias por su llamada.
3: Muchas gracias, bonito día.
0: Hasta luego.
3: Hasta luego.
0: Vamos ahora con Nazario, que nos llama de Charleston. Buenos días, Nazario.
4: Sí, buenos días.
0: ¿Cómo estás?
4: Bien, ¿y usted?
0: Muy bien, gracias a Dios. A ver, dígame, ¿cuál es su pregunta?
4: Mire, yo tengo muchos años de ser residente, pero ahorita tengo un caso de violencia doméstica que me encontraron culpable. Y ahorita estoy peleando otro actualmente. Y mi pregunta es, si me llegan a agarrar hallar culpable del segundo caso, ¿me podrían quitar mi residencia y deportar?
0: Nazario, si tienes un riesgo de que te pongan en proceso de deportación y quitarte la residencia para deportarte, ¿okay? Porque aún el residente, si comete un crimen suficiente serio, le pueden quitar la residencia. Y violencia doméstica es un crimen deportable. Entonces debes hablarle bien a su abogado para que te pueda ayudar de la mejor manera posible. Porque sí, aunque no te den cárcel, por ejemplo, si te encuentran culpable de violencia doméstica, puedes tener un problema con inmigración.
4: Sí, oh, está bien. Pero la fiscal me está ofreciendo un trato de que me declare culpable de assault and battery, tercer grado. ¿Eso también me perjudica con lo de la inmigración?
0: Bueno, eso es lo que debe su abogado revisar con cuidado. Aunque yo no te quiero decir por teléfono, sin revisar su récord. Porque aunque es así, aunque no te encuentre culpable, si usted admite que es culpable, puede ser suficiente para que inmigración te ponga en proceso de deportación. Entonces hay que revisar bien cuál es el arreglo que vas a hacer. Sé seguro que su abogado te aconseja. El abogado que lleva su caso es la mejor persona para aconsejarte ahora. Si quieres una segunda opinión, tendrás que traerme todo el archivo de la corte para ver exactamente los cargos que te pusieron y cuál es la propuesta del arreglo para entonces poder darte mi opinión. Pero primero deberías consultar con su abogado. ¿Usted tiene un abogado?
4: Sí, pero es abogado público.
0: Ah, bueno, entonces sí te aconsejo que busques una segunda opinión con un abogado privado. Pero sí, tendrías que venir para una consulta y traerme su archivo. ¿Usted no quiere que alguien te dé una opinión por teléfono sin mirar su archivo?
4: No, está bien. Muchas gracias.
0: Bueno, gracias por su llamada. Hasta luego.
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4: Iniciamos con toda la información de noticias. El presidente Donald Trump calificó de falso que la inteligencia artificial amenace con destruir a la humanidad y rechazó las peticiones de regulación impulsadas por líderes del sector. Trump afirmó que imponer restricciones paralizaría la industria y perjudicaría la competitividad nacional frente a China, destacando que el desarrollo de centros de datos será un motor económico fundamental para el país. Esta información es traída a ti por NuevaNews.com. El presidente Donald Trump sorprendió a la prensa a bordo del Air Force One al reproducir su lista de temas favorita desde un altavoz mientras trabajaba durante un vuelo. La selección incluyó composiciones de ABBA, Dolly Parton y temas de la WWE. El mandatario se acercó a los reporteros para asegurar que la música mantuviera un ambiente ameno a bordo. Se informó Ana Sofía Contreras.
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4: Iniciamos con toda la información de noticias. Un reporte reveló que el dirigente deportivo ruso Umar Khlebnev, vinculado al Kremlin, financió con cientos de miles de dólares una fiesta tras la boda de Donald Trump Jr. en las Bahamas, mientras el mandatario desmarcó su responsabilidad asegurando no conocer al magnate. Legisladores demócratas exigieron investigar posibles intentos de tráfico de influencia sobre la familia presidencial. Esta información es traída a ti por nuevanews.com. El presidente Donald Trump indicó que no contempla intervenir en la petición del indulto para Lindsey Clancy, acusada de la muerte de sus tres hijos en un proceso que terminó en juicio nulo. El mandatario calificó el hecho como una tragedia sin ganadores y señaló que se trata de un asunto de jurisdicción estatal y no federal. Te informó Ana Sofía Contreras.
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resulta ser que Intocable ya está apuntado para presentarse en las fiestas patras allá en el Zócalo de la Capirucha Mexicana. ¿Qué tal, eh? Ay, síganle. Ah, caray. Sigan.

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estabas tú y estabas triste. Te vi en la selfie, los chavos de la fiera de Ojinaga. Y nos vamos con otra que está simpaticona, la cantaba Amanda Miguel. Pero aquí tenemos la versión de Kikín y los Astros, el gato malandrín, aquí en el Norteñazo.

latinos, así es. Imagínese, hay un montonal de nominados, entre ellos Peso Pluma, que encabeza la lista con 17 nominaciones. Así van a estar los Billboard, no se los pierda. Siga aquí en El Norteñazo.

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2: 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Iván aquí con el reporte del tráfico. Se reporta falta de estacionamiento por la fiesta de 15 de Cami.
3: Noticias de último minuto. Afirman que hay espacios al frente de la casa de Iván.
2: Noticia de último minuto. Iván está cobrando por el estacionamiento.
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4: Iniciamos con toda la información de noticias. La Agencia de Seguridad Nacional prepara su mayor reestructuración interna en una década bajo el liderazgo de su director, el general Joshua Roth. El plan establece 5 nuevas organizaciones enfocadas en inteligencia artificial, China, ciberseguridad, apoyo al combate e inteligencia global, buscando priorizar desafíos tecnológicos estratégicos y acelerar la modernización de sus operaciones globales de espionaje digital. Esta información es traída a ti por NuevaNews.com. El presidente Donald Trump anunció la eliminación de los aranceles sobre el whisky irlandés tras atender solicitudes del primer ministro Michael Martin y del golfista Shane Lowry. La decisión busca corregir desigualdades frente al mercado británico y aliviar el impacto del impuesto del 15% en el principal destino de exportación de esta bebida, aunque el gobierno aún no fijó una fecha oficial. Te informó Ana Sofía Contreras.
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3: Allá está un señor con unos auriculares. Dice que se ve mejor el partido ahí que en TikTok.
4: Le van a hacer un estuato.
3: Y el Labo. Espero que el Labo esté feliz porque ya somos amigos en Face.
5: Yo estoy para que me den colágeno ahí de 30 añitos ahí.
6: Ya se las vamos a dejar caer.
7: Caray, ¿Eso qué fue? ¡Ey! ¡Ay, caray! ¿Y eso qué fue? Señoras y señores, muy buenas tardes. Gracias por continuar con nosotros en las frecuencias 1000 AM Raleigh, 1530 Durham, Chapel Hill, 1220 y 93.5 en Reidsville, 1370 y 92.7 en Lillington, 910 y 95.9 en Jacksonville. En nuestras plataformas digitales estamos en como La Grande NC, en TuneIn, en Apple Music, en Sino Mira, en Simple Radio, en www.lagrandenc.com para que nos siga, también en Facebook transmitiendo en vivo en estos momentos, en este día martes, y es 15 del mes de septiembre. Pues ya la fecha adelantada, ¿verdad? Para los mexicanos, el festejo del grito de la independencia, el día de hoy, producida un 15 de septiembre, bueno, mejor dicho, el 16 de septiembre por la madrugada, por el cura Hidalgo, precisamente allá en Dolores Hidalgo, Guanajuato, en 1810. Ah, ya tiene rato de eso. Bueno, eso fue el inicio de una guerra de independencia que duró 11 añejos de Bacardí Solera. 11 años para luchar por la independencia. Mexicanos, vivan los héroes que nos dieron patria y libertad. Viva el cura Hidalgo, viva José María Morelos y Pavón, viva la corregidora de Querétaro, doña Josefa Ortiz de Domínguez, y su esposo, don Miguel Domínguez, viva Allende, viva Guerrero, no el Guerrero, porque luego los de la costa, ya viste, hasta Guerrero sale, carón, ahí en el grito de independencia. El caudillo Vicente Guerrero. Bueno, pero vamos a esa ya, las historias de la historia de la independencia, la historia universal la dejamos para otro día. Me imagino que ustedes pues se la saben, y creo que también por ahí mis amigos de Centroamérica están celebrando su independencia. Esta semana no llegará el viejo pelón narizón, no hay donde meterse por la goleada, uy, la que les espera todavía para el fin de semana. De eso vamos a hablar, porque sí se acerca el clásico de clásicos del fútbol mexicano, y hay que ser sinceros, el factor anímico cuenta mucho. Sí, ustedes me dirán que no importa cómo llegue cada uno al clásico, que siempre dan del todo por el todo, pero pues el factor anímico últimamente cuenta mucho, porque los futbolistas ya son más nenas. Anteriormente, en la época de los 80s, en la época todavía de los 90s y tal vez a principios de los 2000s, había jugadores de garra, había jugadores que se partían el alma en la cancha, había jugadores que dejaban todo en estos partidos, en estos clásicos. Había jugadores que sí sudaba cada uno la camiseta, cada uno la playera. Había jugadores que ya tenían rato, jugando juntos, compartiendo juntos, tomándole el amor a la camiseta. Grandes figuras de los dos lados, tanto de Chivas como de América. Directores técnicos que también se tomaban este partido con mucha seriedad, con mucho coraje, con mucha valentía. Y en sus miradas se les notaba el hambre de ganar. No, pues ahorita ves a Almada, y Almada con su miradita que tiene, pecho frío, ¿verdad? Milita, pues ahí la lleva. Pero bueno, esa es otra historia, porque pues se va a ver este fin de semana quién es quién. Ir, le repito, eso era antes. Ya no somos iguales. No somos iguales. No, ya los jugadores ya son bien nenas. Lo hemos dicho durante mucho tiempo, durante años hemos dicho, hemos comentado acerca de que en el vestidor les gusta más tener su póster ahí en el lugar que les corresponde a cada uno, con sus pares de zapatos que tienen de todos tipos de colores, sabores, que siempre haya gel para que se lo puedan montar bien en el pelo, ir a cortarse precisamente, hacerse un corte especial para que se vean bonitos, para que salgan bonitos en la pantalla de televisión. Y el factor anímico es muy importante. También hablando de estas juventudes, de esta era de cristal. Y ahorita, déjeme decirle que el América anda con el ánimo por los suelos, los jugadores del América. Vienen de los del fracaso de la League's Cup. Ya les quitaron lo invicto. Tienen un partido pendiente. Tienen un partido pendiente aún. Son 8 jornadas y ellos solamente han jugado 7. Están ahorita en segundo lugar de la tabla general. Pero, vaya, andan con el ánimo hasta el suelo los jugadores del América, junto con su director técnico, junto con la directiva y junto con sus aficionados. El aficionado del América ahorita no confía que le vaya a ganar a la... Vaya, andan con el ánimo hasta el suelo los jugadores del América, junto con su director técnico, junto con la directiva y junto con sus aficionados.

0: Vaya. Han fallado 4 penales. Ahí está. Ahí está, señoras y señores. Tengo por acá, me acaba de llegar un mensaje. Mira, Pichardo, la neta, güey, no te apareciste ayer para nada. Por el día de hoy, escúchame bien, quedas vetado. Porque ayer no te apareciste, ayer no diste la cara. Ayer la tenías escondida. Ayer estabas en una alcantarilla. Neta. Qué fregón, gana el América y sí te presentas luego los lunes aquí a tirar calabaza. Pero perdió el clásico joven y te escondiste. Ah, y ahora sí el martes, ya que pasó la vergüenza, ya que pasó la cruda emocional, ya que pasó la cruda moral, ahora sí quieres venir a mandar mensajes. Igual te esperamos ahí con los travesaños, pero no me dejas de otra. No me dejas de otra porque fue lo que pasó con el innombrable. ¿Te acuerdas? Que no daba la cara cuando perdían las Chivas. No daban la cara. ¿Qué puedo hacer? Pichardo. Ni modo.
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3: Tayo, ¿qué tal? ¿Cómo estás aquí festejando las fiestas patrias?
4: Estoño.
3: De Granja de la Independencia.
4: Estoño, Pepito Flor.
3: Mundial, acá andamos. Acuérdate que viene el clásico, Pastayo.
4: Ajá.
3: Y aquellas ya se escondieron.
4: No,
3: ¿dónde las has escuchado? Que apuesten o que digan algo de sus apestosas. Ya les dio miedo, como siempre. Al viejo lesbiano sumiso. Al señor ese que le gusta que le dé colágeno. Al monaguillo del poblano. El Oscar Ortiz. El poblano. A ver, que digan algo, si apuestan, si le van, apoyan, o nada más cuando ganen, como los macuarros, ya les ganaron, ya salieron varios. Queremos ver ese viejo lesbiano, sumiso. Ay, quisiera agarrarlo, hasta me tiembla la pinche patita, Pestayo. Acuérdate que por ahí nos queremos echar un pollito. Y el pastor también.
4: También el pastor. A ver, espérame.
3: Pestayo, ¿qué?
4: Espérame.
3: Pestayo, este mal no es, aficionados, que andamos cabizbajos y que no apoyamos y que andamos espantados. No digas eso, Pestayo. Si con la banca del equipo, con puro mexicano, llevamos en primer lugar donde hace frío en la cima.
4: No, bueno, no vale en primer lugar. No
3: vamos
4: vale
3: en segundo.
4: Ahí está.
3: ¿Te imaginas ahorita que ya estén los refuerzos listos al 100? Todo bien acopladito. Nos vamos a ir a jugar, yo creo que a Inglaterra o a Italia o a España, mínimo, porque la verdad sí no nos van a hacer. Nos va a dar pena meterle tanto gol. ¿Te imaginas? Nada mexicano. Chiquitillos, debutantes. Y vamos de líderes. Nomás imagínate, Pestaño. Nomás imagínate. Y dices que andamos cabizbajos.
4: Quiñones.
3: No, ya has escuchado que un americanista diga que anda cabizbajo.
4: A ver, no, si anda cabizbajo, ¿cómo no?
5: Buenas tardes, amigo.
4: Buenas Pestaño. Tardes, mi amigo.
5: ¿Cómo te encuentras?
4: Bien, bien.
5: Este mensaje es nada más para completar el que te mandé ayer, porque okay. Es que no se puede más de un minuto.
4: Sí.
5: Yo sé que dije que solo cuando jueguen mis Chivas puedo mandar mensajes.
4: No, yo no dije eso.
5: Jugaron el domingo.
4: No, no dije eso.
5: A completar el...
4: Yo nunca dije eso.
5: Mi siguiente mensaje. Amigo, te digo que nosotros los Chivas hermanos no somos tan bocones, tan hocicones, que porque estamos en el primer lugar ya vamos a andar brincando y gritando que fútbol champán y que hace frío en la cima para estar y que quién sabe qué tanto. Como te digo, que nos pueden bajar. Hay 3 equipos que nos pueden bajar cuando jueguen la jornada número 8.
4: ¿Quién son?
5: Que es América,
4: okay.
5: Toluca y Monterrey.
4: Okay.
5: Por eso no,
4: el Monterrey no.
5: Grito, ni ando brincando, no. Ni nada de gusto que estamos en primer lugar.
4: Pero el Monterrey no
5: que
4: te puede bajar.
5: Nos pueden bajar cuando jueguen.
4: No, que no, el Monterrey
5: por eso ahí
4: no.
5: Tranquilitos, amigo, allí, y no bocones o hocicones.
4: Que
5: como
4: no.
5: El Pichardo y el
4: Entiende.
5: Pastor ese. Ok, amigo, te sigo escuchando.
4: Bueno, pues ahí estamos. Oye, lo que sí, yo nunca dije, Poblano, nunca lo dije, que no podías mandar mensajes cuando lo jugaras. Tú fuiste el que dijiste, ya no voy a escuchar Zona Deportiva hasta que jueguen mis Chivas. Y Carlos dijo, entonces no pases los mensajes del Poblano. Y yo siempre he defendido a los redescuchas, le digo, no, tú no puedes, tú no vienes aquí a decirme qué es lo que yo tenga que hacer o no. Así que no me pongas palabras en mi boca, yo nunca dije eso. Oye, bueno, pues rápidamente, el Orlando le ganó al Toronto 3-0 en la MLS. El DC United empató con el Atlanta United 0-0. El Inter de Miami empató 2-2 con el Nashville, nuestro Inter de Miami de toda la vida. El Columbus perdió contra New York Red Bulls 1-0. Cincinnati empató con Charlotte Football Club 3-3. Sporting Kansas City 3, Los Ángeles Football Club 1. Dallas 2, Portland 1. San Luis 4, Minnesota 2, Salt Lake 0, New York City 2, Colorado 1, Montreal 0, San José 1, Houston Dynamo 0, Los Ángeles Galaxy y Seattle Sounders empataron a un gol. Y ya para el domingo, jugó el Chicago contra Nueva Inglaterra, ganó Nueva Inglaterra 2-1, Vancouver perdió con el Austin 2-1, y San Diego, en su casa, con su gente, perdió contra el Philadelphia 5-0. Esto fue en la MLS. En la NFL también hubo ya actividad de la NFL, donde ya están nuestros Panthers. Patriotas perdió contra los Halcones Marinos 13-10. Los 49 le dieron una paliza a los Rams 27-7. Los Santos perdieron por un punto ante los Leones de Detroit 31-30. Los Bucaneros perdieron contra los Bengalís 33-27. Los Cuervos le ganaron a los Colts 41-23. Los Cafés de Cleveland perdieron contra los Jaguares, y no los Jaguares de Chiapas, 34-10. Los Jets le ganaron a los Titanes 23-10. Los Bills de Buffalo 36. Los Tejanos 31. Los Halcones 13. Los Falcons 13. Los Acereros 20. Osos de Chicago perdieron. Fíjate, nada más Osos de Chicago. No. Aquí es donde la gente está enojada. Porque en este partido, en la presentación de los Panthers en el Bank of America Stadium, perdieron contra los Osos de Chicago 59-37. Empezamos mal, vamos mal. ¿Qué onda con los Panthers? Los Empacadores perdieron contra los Vikingos 39-22. Delfines de Miami ante los Raiders perdieron 13-27. Cardenales 26, Cargadores 14. Los Commanders 22, los Águilas de Filadelfia 24. Los Cowboys también perdieron con los Gigantes de San Francisco 28-20. Broncos de Denver perdieron contra los Jefes de Kansas City 31-10. Y son los partidos que tenemos de la NFL. Por cierto, ayer hubo actividad, ya le dije, en la Liga MX, donde el equipo del León le ganó 2-0. Ese Cambindo parece otro Quiñones, Aguas con ese Cambindo. Anda bravo. Ojalá que no haya jugado con ninguna selección para naturalizarlo mexicano al Cambindo. Para el día de hoy, el Puebla va a recibir a los choriceros, a los supercaboteros, digo, a los superchoriceros del Toluca, que andan que no creen en nadie. Y bueno, pues eso es lo que tenemos. Recuerde que también los NC Courage, las chicas de NC Courage, tienen partido este sábado. A las NC Courage, a ver, pone ahí Coraje. Este sábado los Courage van a ver, pásame la lista completa. A ver, ahí estamos, vamos a ver dónde están las Courage. No, estamos en octubre, ¿no? ¿Qué pasó? Agosto, septiembre, NC Courage va a enfrentar al Goran FC. Y va a empezar a las 6:30 de la tarde el pitazo inicial. 6:30 para que se vaya con la familia. Vamos a ver si vamos a regalar paquetes familiares para que vaya a disfrutar. Mientras tanto, si no tenemos boletos familiares, vamos a apoyar a las Courage este sábado a las 6:30 de la tarde en el First Horizon Stadium del Waymex Soccer Park, aquí en Kerry. Aquí en cortito, fútbol femenil, bastante bueno para echar porras. El ambiente que se vive, la cancha bonita, todo bonito, todo me parece bonito, todo está muy bonito. Bueno, es lo que tenemos, ya me paso a retirar. Quiñones, me dicen por acá. ¿Qué partido de fútbol americano de los colegios de Texas contra Ohio? Déjalo, anoto en mi libretita. ¿De dónde está mi libreta? La voy a poner como prioridad, eso que me acaba de decir el catracho. En mi libreta, donde pongo todo lo que me vale, 3 hectáreas. No mandan mensajes de voz porque los escuchan sus parejas. Como son bien mandilones, no se dejan, se esconden para escribir. Oiga, viene Jimena Aguilar. Yo me voy a quedar leyendo los comentarios ahorita, ya en el Facebook. Pero viene Jimena Aguilar de 1 a 5 de la tarde. Don Raimundo Ruiz con las gruperronas a las 5. Fiesta privada a las 6. A las 7 de la noche tenemos con olor a monte, así como los travesaños con olor a monte. 8 de la noche, la jugada maestra con Heriberto Murrieta y Karina Zambrano. Mañana a las 5 de la mañana, el reventón musical con el costeño de Acapulco. A las 7, el levantón con Power. Flor está de vacaciones, regresa hasta el jueves. Bueno, llega el jueves aquí a Raleigh. Creo que sería hasta el viernes que se presente por acá a chambear. Pero mientras tanto lo dejo con la programación. 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
5: Iniciamos con toda la información de noticias. La Agencia de Protección Ambiental se prepara para eliminar las restricciones a los gases de efecto invernadero emitidos por centrales eléctricas de carbón y gas. La medida sostendrá que dichos gases no representan un peligro para la salud humana ni el medio ambiente, buscando eliminar la base legal para futuras administraciones que puedan regular la contaminación del sector energético. Esta información es traída a ti por nuevanews.com. El presidente Donald Trump justificó los millonarios trabajos de remodelación en la residencia presidencial, asegurando que la estructura se encontraba en pésimo estado por el abandono de administraciones anteriores. Mientras avanza la construcción de un ostentoso salón de baile financiado con donaciones privadas, el mandatario defiende sus proyectos estéticos frente a las prioridades económicas y políticas del público. Te informó Ana Sofía Contreras.
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2: Señoras y señores, ya nos falta nadita para decir ¡Viva México! Porque estamos felices de arrancar este día contigo y con las grandes celebraciones, con mariachi, música, la fiesta, la gastronomía y sobre todo la gente. Esto es lo que hace una buena celebración mexicana. Y hoy la tenemos aquí en este show para ti y estaremos celebrando todo el programa porque hoy, además de que es quincenita, estamos felices de tenerte aquí como parte de nuestra comunidad. Soy Jimena Aguilar y soy orgullosamente mexicana, latina, y me encanta que hoy tengamos una comunidad tan grande, con tanta celebración, y esto no es pretexto, porque hoy sí se celebra a lo grande. Y sé que habemos muchos de la comunidad latina por acá, que a lo mejor ya están buscando ese espacio donde van a celebrar, en su comunidad donde ustedes viven, en la chamba, con los colegas del trabajo, a lo mejor van a ir a algún consulado también a celebrar, a decir ¡Viva México! Y estarán conectados también gracias a la tecnología con mucha familia linda que, pues hoy, muchos acostumbran reunirse para hacer una buena comelitona. Así que sí, compártanme lo de todo. Me encanta ver y conocer sus recetas también, a ver a todas esas señoras que cocinan tan rico. Y señores, porque en mi casa es mi señor el que cocina rico, el que le sabe a la receta y a la cocina. Yo soy la ¿cómo le llaman? Como catadora de gastronomía. Las enchiladas, los chilitos, los tacos, de todo un poco para celebrar pues esta independencia de México. Les mandamos beso, abrazo y apapacho a toda la comunidad latina que hoy está conmigo y los invito a que se queden porque tenemos celebración, venimos ad hoc, ya está con nuestro outfit y todo, lo estaremos compartiendo en las redes. Más adelante llegará el Insunza para echar la platicada a gusto, para echar el cotorreo y que comience la fiesta con todos los colaboradores, hablando de deportes, hablando de tecnología, hablando de sexo, ¿por qué no? Todo con moderación. Pero sí, tenemos a los mejores, así que hoy tenemos un gran team, tenemos la actitud y la música. Así que DJ, arrancamos muy mexicanos hoy, ¿no? Eso, mira, ¿se imaginan cómo se ve el DJ? Si de cuero se ve bien, imagínate cómo se ve vestido de charro. Bueno, pues así viene, ¿eh? No, Vicente Fernández, Alejandro Fernández, no, se quedan cortos con el DJ el día de hoy, ¿eh? Tú muy bien, DJ. Gracias por arrancar así, bien y de buenas, este espacio. Bienvenidos todos. Este martesitos celebramos juntos y decimos ¡Viva México!
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Oye, qué bueno, bueno, toca Fausto Rey ese güiro. Pero qué bueno, bueno, toca Andrés con trabajo.

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1: Ya estamos de regreso, gracias por estar aquí conmigo y qué bueno que hoy le das play desde muy temprano, desde el principio del show. Me encanta que seas parte de esto y me gustaría saber más de ti, ¿eh? Así que los invito para que antes de que empecemos con todo el chismecito, show, la música y lo que se viene, que empieces a comunicarte conmigo, pide tu canción, cuéntame hoy cómo te sientes, cuéntame tus historias, saca tu fuá. Y recuerda que aquí hablamos sin filtro y escuchamos y no juzgamos, es real. Así que puedes hablar de todo un poco y estar pendiente de cuando llegue más adelante el Insunza, donde agarraremos una polémica bastante buena y nos encanta escuchar tu opinión también. Que manden sus audios, que nos escriban y que estés pendiente de todas las plataformas. Instagram, Facebook y TikTok, síguenos en estas redes sociales de la estación y por supuesto conmigo, @ Jimena Aguilar Oficial. Jimena con J, no te equivoques. Y bueno, antes de arrancar con todo, porque hoy sí que venimos cargaditos, me gustaría dejarte una bonita reflexión, algo que nos haga poner los pies sobre la tierra. Y hoy te voy a hablar, en estos días lo vamos a estar haciendo en varias ocasiones, pero hoy tengo una de las teorías que realmente va a cambiar tu vida. Pon mucha atención porque esta es la teoría de los 90 segundos. ¿La has escuchado ya? ¿La teoría de los 90 segundos? Mira, te explico. Los neurocientíficos dicen que una emoción nada más permanece en tu cuerpo durante unos 90 segundos. Ese es el tiempo que dura la reacción química. Y después de eso, 90 segundos, si tú la sigues sintiendo, eres tú quien la está manteniendo viva. A veces ya no es la emoción la que te hace daño, sino la forma en la que sigues reviviéndola. Puedes sentirlo todo, pero no tienes que quedarte ahí. Deja que suba, deja que pase y no sigas repitiendo el momento que lo causó. Esas historias que nos hacemos en la mente, híjole, es lo peor. Así que suéltalo, aprende a soltar. Y cuando te sientas abrumado por una emoción, recuerda esto, es la teoría de los 90 segundos. Lo demás es tu decisión. Así que fluye con la vida, sé feliz y suelta. Se los dejo de consejo, espero que te sirva. Lo voy a compartir en las redes sociales también, esta teoría de los 90 segundos. Y si quieres más teorías que van a cambiar tu vida, escúchame de lunes a viernes a esta hora en esta estación. Yo soy Jimena Aguilar, bienvenidos a casa. Dale play.
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3: 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Soy Jimena Aguilar y si quieres más recomendaciones, quédate aquí que sigue el chismecito y la buena música.
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1: Señoras y señores, pues la fiesta sigue aquí en Ximena Aguilar en vivo y con mariachi, con tambora, con tacos y con mucho más llega Areli Insunza. ¿Cómo estás, amiga?
2: Todo, la tambora, la tuba, todo lo que da presentándome. Gracias, Ximena Aguilar. Lista para festejar el día de hoy, esto que es el 15 de septiembre, el mes patrio, pero ya llegó el meramente día, así que a disfrutarlo, Ximena Aguilar.
1: A disfrutar, se ha dicho, amiga. Qué bueno que te viniste con el outfit. Ahorita vamos a compartir fotito en las redes sociales. Síganos ahí. ¿Cómo te encuentras?
2: Areli-Insunza, vayan a Instagram, vayan a TikTok, también estoy en Facebook y también en YouTube.
1: Y que viva México, señoras y señores, porque además nosotras somos sinaloenses, nos gusta la música, la banda, pero nos gusta el sentirnos orgullosas de ser quienes somos y de dónde venimos, que eso es lo más importante y eso es, cada año lo recalcamos mucho, amiga, porque pues finalmente aquí la comunidad latina nos sigue mucho, nos escucha, están lejos de casa y creo que este día es importante, no sé si te pasa a ti, porque yo en señora, o sea, escucho el himno nacional acá y hasta ganitas de llorar me dan.
2: ¿Sabes? Yo creo que todos los mexicanos en alguna medida evidentemente sabemos que somos afortunados de ser mexicanos y demás, pero yo creo que quienes hemos tenido la fortuna o la necesidad, depende de cuál sea el caso, de emigrar a otro país, vivir en otro país o viajar o cada quien lo que le haya tocado, eso nos despierta mucho el valorar de dónde venimos, el valorar quiénes somos, porque el sentirnos parte de algo nos da muchísima seguridad e identidad. Y obviamente los primeros años que pasa la gente acá en Estados Unidos o que pasamos en Estados Unidos es un tiempo de adaptación y de lucha donde recordar de dónde venimos y quiénes somos, pues la verdad es que es una añoranza muy grande y pues la lágrima no puede dejar de salir. Pero pues lo cierto es que eso también nos sirve para valorar quiénes somos, de dónde venimos y sentirnos orgullosos de ser mexicanos.
1: Claro, y de todo lo que damos a nuestra comunidad y al mundo entero, porque hay razones por las cuales se ama tanto a México y a los mexicanos. Y lo vivimos meses atrás con el tema del Mundial, pero se vive en cada vacación de algún extranjero que visita nuestro país y que nos conoce como parte de la comunidad también. Así que hoy celebramos la independencia de México aquí por adelantado para decir viva México desde ahorita. Hazlo tú también, envía tu mejor grito aquí a las redes sociales y en WhatsApp, envíanos mensajito y ya estará el Insunza, así que la fiesta ya comenzó.
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3: Mi gente, ya estamos de regreso y gracias a todos los que hoy están conectados aquí en el show. Llegamos a todos los rincones y estoy feliz porque yo se los dije y lo que prometo lo cumplo. Ando en Miami. Saludos para toda mi gente en Florida, todos los que nos están escuchando en esta cadena radiofónica donde tienes lo mejor de la música, la mejor compañía. Y ahora estoy yo. Me encanta ser parte de esta familia y que Jimena Aguilar en vivo siga creciendo y conectando con más personas como ustedes, lindísimas. Los amo. Estoy en la celebración de la independencia de México desde el Consulado de México en Miami, compartiendo con toda la comunidad latina pues todo lo que se vive en estos días especiales. No saben qué pachanga tan padre. Nos tocó ver a Carolina Ross, que ella es paisana porque es sinaloense, además es de Culiacán, Sinaloa. Y bueno, la hemos visto triunfar en reality show, la hemos visto hacer colaboraciones con grandes artistas y recientemente presentar su sencillo para sonar por todo Estados Unidos, por toda la Unión Americana. Y bueno, qué orgullo saber que es sinaloense, que es mexicana y que es mujer además. Así que arriba el girl power. Saludos a Carolina Ross. Muy pronto les tendremos sorpresitas porque vamos a barrar por ahí nuestra historia detrás de ¿Y tú qué onda? El podcast. No te lo pierdas, nos va a contar cositas interesantes. Saluditos a toda la familia de Carolina Ross, a su mami súper linda también, que siempre la está acompañando, importantísimo, porque en estos tiempos hay que ir acompañada en la vida. Por eso le ha ido bien a Carolina Ross, que además está guapísima y lindísima, así que pues, mucho éxito. Y bueno, obviamente la música, el charro, oye, qué bonito ver esos personajes que nos representan tanto a México, ¿no? Como, pues, nosotros vemos a las Catrinas, vemos las calaveras, vemos representando la muerte, pero vista desde otra perspectiva, que también es súper linda esas tradiciones que ya vienen, ya se acercan también. Qué lindo eso. Así que le mando un saludo al Morris. También me tocó estar con él en el micrófono también para dar pues todas las sorpresas que traíamos para la comunidad latina ese día. Y estuvo increíble. Yo me la paso de 10 de 10. Más, me la paso de 100 porque como rico y encuentro en un solo lugar toda la gastronomía mexicana. Qué bonito ver cómo nuestros compañeros, nuestros colegas, toda la gente de México y de otros lugares latinos están aquí pues rompiéndola, ¿no? Haciendo sus negocios y poniendo sus espacios para ofrecer servicios. Esto está maravilloso, me encanta que crezcan y les deseo todo el éxito del mundo. Gracias por esta invitación, cuarto año consecutivo que me toca estar en la conducción por acá en Miami, esto es maravilloso. Sigamos conectando desde Miami. Quédate conmigo y cuéntame, ¿tú cómo va la fiesta?
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2: Iniciamos con toda la información de noticias. El presidente Donald Trump calificó de falso que la inteligencia artificial amenace con destruir a la humanidad y rechazó las peticiones de regulación impulsadas por líderes del sector. Trump afirmó que imponer restricciones paralizaría la industria y perjudicaría la competitividad nacional frente a China, destacando que el desarrollo de centros de datos será un motor económico fundamental para el país. Esta información es traída a ti por Nueva News. El presidente Donald Trump sorprendió a la prensa a bordo del Air Force One al reproducir su lista de temas favorita desde un altavoz mientras trabajaba durante un vuelo. La selección incluyó composiciones de ABBA, Dolly Parton y temas de la WWE. El mandatario se acercó a los reporteros para asegurar que la música mantuviera un ambiente ameno a bordo. Te informó Ana Sofía Contreras.
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1: Que no pare la fiesta, mi gente, porque aquí en este show, en Jimena Aguilar en vivo, tenemos de todo un poco. Sabemos que el público es exigente, que el público es VIP, que se merece a los mejores. Es por eso que ahora hemos sumado también a este espacio Nueva Jugada, porque ellos son los que saben de deportes. Y porque sí, yo les cuento mucho de lo que vemos, lo que leemos, lo que tenemos por acá a la mano, pero ellos son quienes nos confirman lo que realmente está pasando. Así que es momento de conectarnos con la información del deporte en la Nueva Jugada.
2: Mi queridísima Jimena Aguilar, ¿cómo estás, comadre? Llegamos desde Nueva Jugada para traerte toda la información y el chismecito sabroso del mundo de los deportes. Y vámonos a hablar de Memo Ochoa y Cristian Castro. ¡Ah, caray! Esta combinación nadie la veía venir. Empezamos con la nueva dupla de fuego que nadie tenía en su bingo deportivo, pero sí, se trata de Memo Ochoa y Cristian Castro. Pues es que el histórico portero mexicano aprovechó que anduvo ahí dando un rol en Las Vegas para asistir al concierto de Cristian Castro y después de la presentación compartió unas fotos y un mensaje muy emotivo para el cantante, y es que Memito describió la noche como una noche mágica en la que pudo cantar, recordar y disfrutar de principio a fin, y también agradeció a Cristian por el cariño y por el detalle que tuvo con él durante el encuentro. Pero aquí viene lo curioso, mi querida Jimé, y es que Cristian Castro hasta le dedicó unas palabras del escenario. Ay, ya casi era para gritarles beso, nada, no es cierto, comadre, pero bueno, vaya dupla de fuego que se armó en las Vegas. Y ahora vámonos a cambiar de tema, y es que también hay que hablar de las Chivas, que golearon 3-0 a los Pumas en el estadio Akron y se convirtieron en el nuevo líder de este torneo. Yo nada más digo, Chivas le gana a los Pumas, el América pierde contra Cruz Azul, próximo partido, el clásico de México, América contra Chivas. Tengo miedo, comadre. Bueno, regreso contigo y ahorita vengo con más información deportiva.
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3: ¡Hello! ¿Cómo están, mi gente bonita? Gracias por seguir con nosotros aquí, escuchando lo mejor de la música. Y espero que tú estés listo para conectar con nosotros, para disfrutar, para la gozadera. Sí, en Jimena Aguilar en vivo la tenemos todos los días de lunes a viernes. Y ahí te va. Oigan, justo ahorita estoy entrando a www.nuevaonda.com. ¿Ya conoces esta página? A mí no me encanta, me fascina, porque además de que todo el diseño está increíble y es muy, muy a lo que a mí me gusta, sé que para ti va a ser muy fácil consumir la información ahí. 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De todo. Por ahí vas a ver el podcast de Jimena Aguilar en vivo, porque el Radio Show, si te pierdes algo, ahí lo puedes volver a escuchar. Están los jefes del deporte, la jugada final, la nueva jugada también, que es parte también de Jimena Aguilar en vivo. Me encanta esto. Y bueno, puedes encontrar un chorro de información, de verdad, súper ligerita de consumir. 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Vamos con más y regreso. No le cambies, que aquí esto apenas comienza.
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1: Señoras y señores, quédense. La fiesta apenas comienza. Arely Insunza está en la casa, conectando en redes sociales. ¿Cómo te encuentran?
2: Arely-Insunza, vayan. El día de hoy, muchísima información, pero también el outfit que traemos Jimena Aguilar, que es padrísimo porque queremos sentirnos mexicanas y, por supuesto, no pueden faltar los colores patrios.
1: Claro, verde, blanco, rojo, el rosa fuchsia, hasta el azul rey también lo puedes usar. Fíjate que yo vengo fascinada porque ya estoy buscando eventos, además el de que tú el fin de semana, ahora porque te dije que me mandaste un vestido súper bonito en Oaxaca, bordado artesanalmente. Qué bonito, qué bonitos trabajos hacen las artesanas mexicanas. Digo, a mí me tocó en Oaxaca conocerlas de cerquita, pero hay en todo México que trabajan horas, meses para hacer un bordado de un vestido, de una blusa, de una bolsa. Algunos haciendo hasta ya clic con marcas muy fresonas, sí, que Dior y estas cosas, porque la moda mexicana está de moda, ¿no?
2: La verdad es que sí. Honestamente, esos trabajos de los que tú estás hablando son admirados a nivel internacional, incluso por los grandes diseñadores, como tú bien lo mencionas. E incluso ha habido en pasarelas y demás, porque son trabajos dignos de ser admirados, porque se hacen completamente de cero, con los hilos, con las tinturas, con todo lo demás, que nada tiene que ver con un trabajo de fabricación en masa, ¿no? Entonces, la verdad es que son piezas únicas, y la verdad es que este vestido que tú, ya estuvimos viendo algunas imágenes tuyas, son espectaculares, así que sí, querida, tienes que buscar varios eventos para ponértelo. Ese sí no se vale ponérselo una sola vez, ¿eh?
1: Oye, me da risa porque luego mucha gente hace memes para estos días de que dice, los mexicanos aprovechan el Día de la Independencia para disfrazarse de mexicanos, porque como si no anduviéramos así vestidos. Digo, la mayoría no traemos estos outfits, pero te voy a decir una cosa, yo en traumis con Oaxaca, pero allá mucha gente sí es su estilo de vida, el estar vestidos y así, y ahora me gusta porque la moda así artesanal ya no es como antes, que parecías tipo la señora Rigoberta Menchú, con todo respeto, sino que ahora tú puedes estar muy fashion con una bolsa, con un outfit muy padre para tu día a día, de donde hasta en Nueva York, así.
2: Sin duda. Lo que pasa es que efectivamente no es el común en México. Vestimos de manera casual y cotidiano, como en cualquier parte del mundo, pero estas prendas que son autóctonas, efectivamente hay pueblos en México, sobre todo en Oaxaca, Nayarit, hay otros tantos donde la gente viste de manera cotidiana así, y es muy padre verlo, ¿no? Pero son familias y son pueblos que se quedaron con su cultura, desde el dialecto, desde su manera de vestir, y pues con este tema de la globalización que ha llegado a todos lados, pues ellos no se han dejado influenciar, ellos han permanecido firmes, y eso es muy admirable.
1: Sí, fíjate que sigan en Raíces Bordadas, están en Oaxaca, ellos hacen estos outfits, y muchas artistas famosas se han mandado a hacer vestidos ahí. Jimena Aguilar, ¡ay! Pagando mis solarucos ahí, pero no, lo vale. Fíjate que ya cuando conoces el proceso, el detrás de cámaras, vale la pena pagar eso. Entonces, para todos mis amigos extranjeros, los que andan por acá y que van a visitar México, consuman en México, consuman lo artesanal. La fiesta ya comenzó.
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1: Qué bonito darte cuenta que los buenos somos más, que los latinos somos gente trabajadora, que los latinos somos gente amable, que los latinos somos gente que queremos conectar con comunidades más grandes y que no tienes que ser mexicano para decir ¡Viva México! Esto me quedó muy claro en esta gran fiesta que me tocó celebrar desde Miami con toda la comunidad, porque no nada más éramos mexicanos, había cientos de personas ahí cantando, imagínate. Yo por eso les digo que luego lloro cuando escucho el himno nacional, porque es neta, me emociono, porque cuando uno está lejos, bueno, aunque no, pero más estando lejos, es como te das cuenta de lo bonito que tienes, que es tu comunidad, lo bonito que tienes, que es tu país, lo bonito que tenemos, que es la gente. Y darte cuenta que volteas y que dices, ok, ahí está mi amigo, pero es cubano, pero él es peruano, pero él es venezolano, pero todos somos una misma comunidad. Y eso es lo bonito, y eso se siente en estas fiestas. Por eso me encanta venir a Miami, porque lo reafirmo cada año cuando me toca ver a toda esta gente linda que se me acerca así de, oye, yo te escucho acá en Jimena Aguilar en vivo, y gracias. Y de verdad, mil gracias a ustedes, porque son los que nos hacen el día, son los que suman para que nuestra comunidad se sienta bonito. Como siempre les digo, de que hay que vibrar buena vibra todos, hay que estar en la misma línea para ayudarnos, ¿no? Y en estos eventos, donde además nos toca conocer a esos emprendedores que le están apostando todo prácticamente para sus negocios, digo, qué maravilla, porque además hay talento y del bueno, ¿eh? Ya les voy a estar compartiendo muchas de las historias que me tocó conocer, algunas, pues, saludarlos de nuevo y otras conocerlas, porque era la primera vez que me tocaba verlos en este evento que estuve gracias al Consulado de México acá en Miami, y lo compartiré en mis redes, así que los invito a que me sigan en TikTok, Jimena Aguilar Navarro, Jimena con J, o en Instagram y en Facebook, ahí les comparto todo esto también, para justo, pues, apoyarnos entre nosotros, ¿no? Compartir estos emprendimientos que están haciendo, mujeres que están dando todo. Me encanta la gastronomía, ni se diga, ¿no? Esa yo amo, porque además ahí es donde encuentro los taquitos más delis. Ahí les paso la recomendación luego. Pero además también gente que se dedica a hacer artesanía. Yo vengo enamorada de la artesanía. Y vieron mi vestidazo hecho en Oaxaca, señoras y señores. Yo iba feliz de la vida porque ahora sí puedo presumir que es hecho por artesanas 100% desde Oaxaca para el mundo. Así que saludo a todas las artesanas, a toda la gente que está trabajando en el campo, a todos los que le ponen todo el poder mexicano a lo que hacen. Qué bonito es eso y qué orgullo ser latino. Qué orgullo ser mexicana. Soy Jimena Aguilar, vamos con más y ya regresamos.
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5: Regresamos y estamos arrancando con todo el día de hoy porque tenemos preguntitas. Tenemos preguntitas, pero no nos vamos a ir de aquí sin que tengamos una respuesta. Así que escúchame todos los días, Jimena Aguilar en vivo. Síguenos en redes y envía tus dudas también, de lo que sea, porque aquí, mira, encontramos al que necesites para que lo resuelva. Hoy, sexóloga, tengo una preguntita. A ver, ¿por qué después de los 30 ya no te prenden las mismas cosas que a los 20? ¿Será esto madurez o aburrimiento disfrazado? A ver, vienen cambios en el deseo, la neta, la sensibilidad, lo que verdaderamente te excita, ¿verdad? Pero esto yo quisiera saber si es evolución o es una señal de alerta. Me voy a conectar con Eugenia Flores, sexóloga sustantiva desde la Ciudad de México, y que nos lo resuelva ella. Sexóloga, tengo una preguntita.
6: Hola, Jimena, ¿cómo estás? Saludos. Muy bien, a todos. Saluditos. Tu auditorio desde, gracias, el bello puerto de Mazatlán, Sinaloa.
5: ¡Ale! Saludos.
6: ¿Se acuerdan de aquella canción que dice así? Cambia, todo cambia.
5: ¡Ay!
6: Cambia, todo cambia, todo. La cantaba Guadalupe Pineda hace algunos años.
5: Ajá.
6: Bueno, pues eso es lo que sucede. Cambian nuestras prioridades, cambia nuestra vida, cambia la forma en la que conecto con el placer y el deseo, cambia mi mente, cambia todo en mí y en mi vida. Y no necesariamente es que ya no me prenda con nada, que habrá seguramente personas que pierdan el deseo por algún motivo y eso es punto aparte y habrá que ver el por qué, ¿no? Pero eso es un tema aparte. Pero no es que perdamos la capacidad de prendernos por lo que antes nos prendía, sino que es muy probable que ahora mi cerebro prefiera otras cosas, porque seguramente conozco y sé de más cosas, he probado más cosas y sé que hay mucho más por descubrir y disfrutar. Y si todavía no lo he hecho, estoy listo o lista para cambiar la brújula hacia otro lado. Y eso es crecimiento, expansión de mi sexualidad. Porque se imaginan qué aburrido sería que nos prendiéramos siempre solamente por las mismas cosas. Y si considero que lo que me pasa en este momento es que realmente estoy aburrido o aburrida, y si tú así lo deseas, también se puede eliminar y volver a conectar con las cosas nuevas que te prenden. Pero por lo general, este tipo de situaciones es una transformación de mí, es una transformación de mi vida. No tengo incluso la misma madurez, ni veo el amor o las relaciones de la misma manera ahora que tengo 30 o 40 o 50 que cuando tenía 20. Así que hay tanto con qué poder conectar que la invitación aquí es, bueno, ya no te prende lo de antes, que sí te prende hoy.
5: Okay.
6: ¿Con qué sí conectas? Y si no lo sabes, averígualo. Así como también las invito a todos a que conecten conmigo a través de Instagram. Me encuentran como @sexologa_Eugenia. Besitos.
5: Gracias, Eugenia Flores. Síganla en redes y de verdad que sí, nos hace mucho el paro cuando nos da estas respuestas. ¿Tienes más preguntas? Mándalas. @JimenaAguilarOficial. Sexóloga, ya no tengo preguntitas por hoy. Nos vamos con más y regreso.
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1: Iniciamos con toda la información de noticias. La Agencia de Seguridad Nacional prepara su mayor reestructuración interna en una década bajo el liderazgo de su director, el general Joshua Rock. El plan establece 5 nuevas organizaciones enfocadas en inteligencia artificial, China, ciberseguridad, apoyo al combate e inteligencia global, buscando priorizar desafíos tecnológicos estratégicos y acelerar la modernización de sus operaciones globales de espionaje digital. 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El presidente Donald Trump anunció la eliminación de los aranceles sobre el whisky irlandés tras atender solicitudes del primer ministro Michael Martin y del golfista Shane Lowry. La decisión busca corregir desigualdades frente al mercado británico y aliviar el impacto del impuesto del 15% en el principal destino de exportación de esta bebida, aunque el gobierno aún no fijó una fecha oficial. Te informó Ana Sofía Contreras.
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1: Estás escuchando a Jimena Aguilar en vivo. Gracias por seguir aquí conmigo y gracias por reportarte a cabina, por reportarte en redes, por estar conectado a través de nuestras líneas, donde podemos conocernos y saber quién eres tú, qué te gusta escuchar, desde dónde escuchas. Síguelo haciendo, guarda esta estación como tu favorita y regresa todos los días de lunes a viernes a esta hora en esta estación. Ponle cara a mi voz en mis redes, Jimena Aguilar Oficial, y ahí te va. Para que veas que soy buena onda, te voy a compartir un tip que yo hago todas las mañanas. Muy temprano yo me levanto a las 5 de la mañana. No es que recomiende lo del club de las 5 de la mañana, eso cada quien, aquí escuchamos y no juzgamos. A mí me funciona de esa manera para que me dé el tiempo de lo que tengo que hacer, porque empiezo muy temprano con los shows y con todo lo que mando, pues a toda la Unión Americana feliz de la vida. Pero para eso yo me tengo que informar. O sea, yo todos los días estoy muy conectada a través del internet, porque así pues estamos viendo lo que pasa aquí en el mundo para traerles toda la información actualizada. Desde el chismecito, desde los deportes, la tecnología, de migración, del mundo, lo que pasa aquí en California, en general en Estados Unidos. Y obvio, es bien importante que yo verifique mi fuente porque pues lo voy a decir aquí al aire. Así que siempre busco las fuentes fidedignas y hoy te lo voy a compartir. 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Oigan, vamos a seguir. Quédate conmigo, soy Jimena Aguilar. No le cambies.

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2: Señoras y señores, estamos de vuelta. Gracias por seguir aquí conmigo y no olvides seguirme en las redes para que le pongas cara a mi voz, arroba Ximena Aguilar Oficial. Y hoy tengo una recomendación buenérrima, porque es que ya sabes que aquí escuchamos y no juzgamos, ¿verdad? Sí, que no se te olvide eso, muy importante. Pero si se trata de hablar de chismecito y de polémica, pues hoy estrenamos el nuevo capítulo del podcast ¿Y tú qué onda? A través de el canal de YouTube Nueva Onda TV, en Spotify o en Apple Podcast como ¿Y tú qué onda? Y vamos a hablar de toda esta polémica que se ha generado a raíz de los reality shows. ¿Cuál es la clave del éxito para que funcionen realmente? ¿Crees tú que tenga que ser violencia, chisme, polémica, pleito? ¿Sí o no? ¿Qué dice el público? Los queremos leer y lo vamos a debatir. Arely Insunza, Karina Zambrano y tu servidora en el podcast ¿Y tú qué onda? Hoy se estrena, corre para que lo veas, compártelo y comenta. Y de pasadita, no seas mala onda. Si lo escuchas en Spotify, también puedes calificarlo con 5 estrellas, obvio. Pero no, la neta sí se pone bueno el chismecito, porque hemos hablado mucho de lo que ha pasado recientemente, pues en los realities que hay ahorita en México, por ejemplo, La Casa de los Famosos México, que si La Granja VIP, que si está funcionando o no, porque no ha habido polémica. La casa y la producción dicen, no es por ahí, pero sí queremos que se peleen, pero no. Y en La Granja VIP desde el día 1 se han estado agarrando de la greña. Entonces, ¿qué es lo que nos llama la atención? ¿Serán los golpes, que se peguen, que se digan groserías, que se digan sus verdades, que se falten al respeto o que sean creativos y generen cosas interesantes y divertidas? Porque, digo, hablamos de los que están ahorita en México, pero ¿qué vamos a decir de los que han sacado acá en Estados Unidos también? Esos realities donde las mujeres carísimas supuestamente y se agarran del chongo, literalmente, y se dicen hasta de lo que no. Entonces dices, ¿realmente eso es lo que vende el morbo? ¿Cuál es la clave del éxito de un reality show? Descúbrelo en este nuevo episodio. Hoy se estrena. Cada martes y cada jueves, de hecho, puedes encontrar nuevos episodios con historias reales, historias inspiradoras y temas de actualidad, pero contados sin filtro. Esto es ¿Y tú qué onda? ¿Y tú qué onda? También sé parte de la onda latina. Vámonos con más y regreso. Soy Ximena Aguilar.
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1: Pues, ¿qué creen? Resulta que la ciencia dice que es más fácil hacer amigos en México. ¿Ustedes están a favor o en contra de esto? Comenten en las redes sociales. Arely Insunza, ¿tú qué opinas?
2: Yo pienso que si estamos hablando de México y Estados Unidos, por más comunidad latina que seamos, pues ya estamos más influenciados por la cultura norteamericana, que es un poquito más individualista, más aislada, menos llevadita. O sea, nosotros, como te digo, es algo que hemos estado comentando aquí. En 3 segundos hacemos amigos, en 3 segundos te invitamos a la casa. O sea, como que no tenemos ese tema de los límites tan marcados. O sea, sobre no, hasta aquí, no entres a mi casa. O sea, nosotros invitamos a comer y cómete el taco y ven a la cocina, ni siquiera al comedor. Ven, sírvete casi que de la cazuela. Entonces yo creo que esa personalidad con la que hemos nacido y crecido los mexicanos favorece mucho las relaciones amistosas.
1: Totalmente. Fíjate que hay un estudio internacional que dice que México es uno de los países donde resulta más fácil hacer amigos por varias razones. La calidez es gente, la cultura de la convivencia y los espacios que favorecen las conexiones humanas. Así que si quieres hacer amigos, viaja a México y mira, no nomás amigos, hasta más. Ya ves que en el mundial, ¿cuántos no se besuquearon uno aquí y allá? Dicen que va a haber una revoltura en unos añitos más, ¿no?
2: Yo creo que 9 meses veremos mucha mezcla.
1: Sí, unos coreanos de todos, de todas las nacionalidades después de lo que se vivió, que la gente quedó encantada.
2: Fíjate una cosa, yo justamente viajé en el verano y nos decían mucho sobre eso, gracias por el recibimiento. Y yo, pues para mí fue normal, la verdad, te soy honesta, era como, sí, casual. Pero ya que empecé a entender y que vi a cómo se conducían en otros países y demás, digo, claro, lo que pasa es que para alguien que no nació y creció en México, sí somos muy cálidos, sí somos muy atentos, sí somos, claro, ven, rapidito agarramos confianza, te quiero atender, quiero que estés bien, somos hospitalarios, somos amenos, somos divertidos. Entonces eso para otros países resulta distinto a su cultura, y sí, considero que los mexicanos tenemos esa peculiaridad de ser amigueros y ser muy hospitalarios.
1: Totalmente. Saludos para Jorge, dice, soy de Colombia y tengo amigos mexicanos y son súper buena onda. Guille también dice, sí, me consta, soy de Brasil y tengo varios amigos mexicanos, la gente de México es la mejor. A nuestro amigo que se pone cielito lindo en redes, dice, soy mexicana y tengo más amigas españolas, venezolanas, coreanas y argentinas que de mi país. Bueno, pues cada quien, ¿verdad? Mariana dice, muy cierto, son los mejores. Omar, la ciencia ficción debe ser. No, yo sí estoy de acuerdo en que México, o sea, hay de todo, no es que seamos perfectos, pero en tema de hospitalidad, sí, México es la onda. ¿Ustedes qué opinan? Sigan enviando mensajitos y regresamos.
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0: Ya estamos de regreso. Gracias por seguir aquí conectados en Jimena Aguilar en vivo. Y quiero mandar un saludo muy especial para toda mi gente de Miami, que hoy estamos transmitiendo desde por acá. Y bueno, ya les había platicado que me tocó venir a dar el grito este fin de semana que recién pasó. Y hoy que estamos de manteles largos, pues yo sigo celebrando a nuestra comunidad mexicana. ¡Que viva México, señoras y señores! Quiero escuchar sus gritos de ¡Viva México! No importa que no te salgan bien. Mira, la neta, ahora en el evento lo comprobamos que uno, por más que quiere dar el gritito acá afinado, la neta es que de la emoción pues se te va el gallo, ¿no? Saludos al Morris, por cierto, que estuvo conmigo en el escenario, en la conducción, y justo para cerrar el evento así de ¡Que viva México! Y se le fue todo el gallo. Yo viva Miami también, pero... Mira, el chiste es que la pasamos súper bien, que conectamos con un chorro de gente, no solamente de México, sino de todas las comunidades que se suman con nosotros, los venezolanos, que si los cubanos, que si los peruanos, gente de todo el mundo que nos estuvo visitando en ese evento tan bonito que se llevó a cabo, pues apenas este sábado en el Miami-Dade College, así que les mando un saludo bien especial a todos. Y yo quería compartirles esto, porque la neta yo regresé súper contenta, ahorita ando así piñada, como decimos allá en Sinaloa, porque mucha gente se acercó conmigo para decirme que nos están escuchando aquí en Miami, cosa que me da muchísimo gusto poderlos acompañar en sus caminos cuando van a dejar a sus hijos a las escuelas o a recogerlos también. Por cierto, me encontré al señor Miguel Ángel, que le quiero mandar un saludo especial, VIP, porque se acercó, fue conmigo, nos tomamos fotito. Señor Miguel Ángel, etiquéteme en las redes, acuérdese, ahí en Instagram, @ Jimena Aguilar Oficial, Jimena con J, no se equivoque. Y me estaba platicando el señor Miguel Ángel que justo todos los días me escucha cuando va por su nieta a la escuela, así que pues dice, cuando me toca dar vueltecillas, yo siempre te pongo y me encanta y qué padre que conectamos, y bueno, esto fue fabuloso, así que para el señor Miguel Ángel, para su nieta y para toda la familia de San Luis Potosí que andan por acá dándolo todo, chambeándole como siempre, beso, abrazo y apapacho. Y mucha gente, fíjate, se acercaron paisanos míos de Sinaloa, que por cierto les entregaron un premio que le llaman el distintivo M a una taquería que está aquí en Miami, que voy a ir a probarla antes de irme, ¿eh? Obviamente que sí, tacos sinaloense 100% que rico, saluditos para todos ellos. Y había mucha gente también de la Ciudad de México, de Oaxaca, que yo les presumí mucho mi vestido que me mandé a hacer en Oaxaca, y obviamente pues vengo bien contenta porque esto me recarga la pila como no tiene una idea. Por eso me encanta venir a Miami. Miami es mi casa también, así que celebremos México en Miami, sigamos celebrando nuestra comunidad y conectando con todos ustedes que son los que forman esta familia tan bonita. ¡Que viva México, señoras y señores! ¡Y que viva Miami!
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8: Aquí nadie se va a quedar con ganas. Esto es Ximena Aguilar en vivo, donde tenemos la información al momento y dejamos a todos contentos. Gracias por estar aquí, por elegirnos y por guardar esta estación como tu favorita. Y ahora quédate, porque además de todo lo que te hemos traído hasta aquí, ¿qué crees? Tenemos información del deporte, pero no con cualquiera, con los mejores. La nueva jugada ya es parte de Ximena Aguilar en vivo, así que para mí es un placer darles la bienvenida, como siempre, a su casa. Vamos con el chismecito deportivo. Esto es La Nueva Jugada.
9: Mi queridísima Ximena Aguilar, regresamos aquí con más información y chismecito sabroso del mundo de los deportes, obviamente de Nueva Jugada, el programa que no se pueden perder de lunes a viernes con toda la información deportiva y el chismecito sabroso. Y vámonos con un tema bastante fuerte, con una situación muy seria, y es que Cristiano Ronaldo salió públicamente a defender a uno de sus compañeros de la selección portuguesa. Se trata de Rubén Neves, después de que en Arabia Saudita pseudoaficionados, y perdónenme si los voy a llamar así, pues no son aficionados de Real, comenzaron a corear el nombre de Diogo Jota. ¿Te acuerdas de él? El futbolista portugués y muy amigo de justamente este jugador Rubén Neves, quien lamentablemente falleció en el 2025 en un accidente automovilístico. Bueno, en estos cánticos se fueron utilizados para provocar al jugador Neves y la reacción del portugués fue durísima. Durante el partido señaló hacia el cielo y después del terminar el encuentro dejó claro su rechazo a lo ocurrido. Pero quien realmente explotó fue Cristiano Ronaldo, quien pidió que tomen medidas serias a la liga e incluso pidió sanciones de por vida para los aficionados responsables, argumentando que este no es un comportamiento que se pueda dar en el fútbol. Ay, no, es que de verdad se pasaron, inclusive cantando con gente que ya ni siquiera está en este mundo. Ay, comadre, ahora sí se pasaron de la línea. Regreso contigo.
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5: Iniciamos con toda la información de noticias. La Agencia de Protección Ambiental se prepara para eliminar las restricciones a los gases de efecto invernadero emitidos por centrales eléctricas de carbón y gas. La medida sostendrá que dichos gases no representan un peligro para la salud humana ni el medio ambiente, buscando eliminar la base legal para futuras administraciones que puedan regular la contaminación del sector energético. Esta información es traída a ti por nuevanews.com. El presidente Donald Trump justificó los millonarios trabajos de remodelación en la residencia presidencial, asegurando que la estructura se encontraba en pésimo estado por el abandono de administraciones anteriores. Mientras avanza la construcción de un ostentoso salón de baile financiado con donaciones privadas, el mandatario defiende sus proyectos estéticos frente a las prioridades económicas y políticas del público. Te informó Ana Sofía Contreras.
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1: Todos aman a México. La verdad es que tenemos muchas razones para hacerlo y a los mexicanos también. O sea, lo vimos y lo vivimos cuando fue el pasado Mundial 2026. Lo hemos dicho mucho de cómo quedaron enamorados y todos decían, es que hubieran hecho todos los partidos en México. La neta es donde más se vivió la buena vida. No ganamos, pero qué tal la pasamos bien, ¿verdad? Eso es lo que importa. Y arriba México, ¿cómo no? Oiga, no, pero me encanta porque ya ves que uno de los personajes que se hizo mega viral desde entonces fue Haaland. Hermano, ya eres mexicano, solo quiero dar ese anuncio público, ¿verdad? Oficialmente y en nombre de todos los mexicanos del mundo. Haaland, okay. Hermano, ya eres mexicano, porque nos dijo por qué le tiene tanto cariño a México y a los mexicanos como millones de personas en el mundo. El delantero noruego reveló el cariño que le tiene a nuestro México lindo y querido y aseguró que siempre sonríe cuando habla de ellos, de nosotros, de los mexicanos. Entonces, por eso es que los ama, nos ama. Ay, qué tal bien acoplada. Nos ama. No, pero sí, es que esta conexión nació durante ese Mundial 2026, cuando miles de aficionados mexicanos apoyaron a Noruega. Hasta hicieron suyo el famoso festejo vikingo. ¿Se acuerdan que hubo muchos videos virales? Nosotros lo hicimos también, que si en el gimnasio, que si en el camión, que si donde ibas, la gente hacía esto. Entonces, la neta es que si tú das cariño, lo que vas a recibir es cariño, la verdad, más que todo. Y por eso es que dice, amamos a los mexicanos. Y si lo dice Erling Haaland, pues por eso repetimos, Haaland, hermano, ya eres mexicano. ¿Cuántos más Haaland hay en el mundo que aman a México? Millones de personas, pero nos encanta que lo diga y claro, pues que todos decimos, sobre todo las mujeres, ¿verdad? Te amamos también, Haaland. ¿Cómo se hizo viral este tema, verdad? De que estaba guapísimo y no sé qué. Ahora ya con su nuevo look, nos encanta todo lo que está pasando y por eso es que amamos también que las mujeres este 2026 nos hayamos sumado a todo el brete del fútbol y nos hayamos hecho FIFA Girls y todo lo que ha pasado. Pero bueno, pues Erling Haaland, tú muy bien y claro que así como él, muchos más aman a México y por eso hoy estamos de manteles largos. Quédate conmigo, regresamos y no le cambies. Soy Jimena Aguilar.
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1: Y para cerrar con broche de oro, este 15 de septiembre estamos de fiesta, está sonando la música mexicana, que música hay mucha para bailar, amiga, para hacer conexiones con esta comunidad justamente, que yo creo que eso es parte de lo que nos conecta, ¿no? La música también.
2: La música, la comida son parte de nuestra identidad y lo que nos hace tener ese clic como mexicanos que nos une, ¿no? Yo creo que todos los mexicanos no falta un taquito por ahí que nos querramos comer, que afortunadamente déjame decirte que en los últimos años tenemos mejor comida mexicana acá en Estados Unidos. Hubo un tiempo en que era muy distinta, hoy la verdad es que siento que me estoy comiendo algo de mi abuela, o sea, cuando llego a ir a algún lugar de comida mexicana, sí noto que cada vez tenemos comida más real mexicana.
1: Sí, la verdad hay que apoyar a todos esos mexicanos que están haciendo sus negocios por acá también, para que la cultura, nuestra cultura también se siga esparciendo más, porque es muy rica, sí. Y porque además nos apoyamos entre nosotros, que eso es lo más lindo también, y es que cómo no nos va a gustar también tener esa conexión con los mexicanos, y podemos decir como por ejemplo, salió más caro el caldo que las albóndigas, sí. ¿Cuántas frases no nos conectan en esos lugares, no?
2: Muchísimas, yo creo que las mamás tienen las mil frases que tienen que ver con estas, como dichos, ¿no? Yo también soy muy dichosa, soy ajonjolí de todos los moles, por ejemplo, ese es un dicho muy mexicano. Ay, mijita, eres ajonjolí de todos los moles, o sea, quieres andar en todos los mitotes, y eso está padre, o sea, nos entendemos con esos dichos porque los escuchamos desde niñas, ¿no?
1: Oye, ¿cómo le explicas a un extranjero? O sea, ¿cómo traduces eso? Está muy cañón, o sea, es que tienes que ser parte de la comunidad. Y sabes que me encanta que cuando conoces a un extranjero que se suma a tu, por ejemplo, alguien que va de vacaciones o que llega a tu casa, de repente empiezan mucho a adaptarse con esas cosas, ¿no? Y hablan bien raro el español porque traen los modismos.
2: El no manches, ese está bien cura cuando lo dicen ellos, o sea, se escucha no manches porque lo hacen así como, pues el modismo, el regionalismo, pero se les escucha divertido. ¿Cuál sería otra frase así como que un gringo dijera y que se le escucha raro pero que es divertido? No sé.
1: Pues el que pede. Hay muchas groserías que nosotros decimos, pero no como en tema de ofender, sino parte de la conversación, ¿no?
2: ¿Sabes qué grosería es muy mexicana? Cab. O sea, porque igual podríamos decir otras tantas que son en Latinoamérica, pero ay, cabrón, es como muy mexicano. Y bueno, también está otro dicho que decimos, eres de chile de mole y de manteca. También hay por ahí quien dice de chile de mole y de pozole, pero en mi región, mira, este es de chile de mole y de manteca, que quiere decir que de todo un poco, ¿no?
1: Todo le entra así. Oye, y aparte me encanta porque como que también los mexicanos tenemos muchas etiquetas, no todas son ciertas, ¿no? Y no necesariamente por ser mexicano, por ejemplo, te tiene que gustar el chile. O sea, sé que sí nos gusta la salsita, amiga, no pienses mal.
2: Esa es otra cosa que a mí me encanta, la picardía y el doble sentido, lo amo.
1: El albur es muy mexicano, pero bueno, cuéntenos más etiquetas, más formas de identificarnos y vamos a decir juntos ¡Viva México! Arely Sousa, nos vemos mañana para seguir celebrando.
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1: Y bueno, aprovechando que ya estamos de fiesta, que ya llegó el mariachi, que la música está todo lo que da y que estamos preparándonos para decir ¡Viva México! Junto con toda la comunidad latina. Pues fíjate que tuve la oportunidad de conectar con muchos latinos este fin de semana. Me los encontré, se conectaron con esta estación, me siguen todos los días y también en las redes. Y les pregunté por qué se sienten orgullosos de ser mexicanos y por qué aman la cultura mexicana. Porque por ahí había españoles, había cubanos, había venezolanos casados con mexicanas, porque pues obviamente México lindo y querido, ¿verdad? Entonces, bueno, nos dieron de todo un poco y qué bonito saber que pues somos tan queridos a nivel mundial. Así que así es como se celebra México. Vamos a escuchar a toda esta gente linda que nos dice por qué se sienten orgullosos de ser mexicanos.
2: Hola, mi nombre es Cecilia.
3: Diana.
2: 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Todos los productos hermosos, lindos, coloridos de México los tenemos acá. Yo soy orgullosa de ser mexicana por su comida, su cultura y su belleza.
3: Yo estoy orgullosa de ser mexicana por el trabajo que hacemos los mexicanos y por el color que damos al mundo.
2: ¡Viva México!
4: La mexicana es lo que es que el color, los sabores, no sé, le ponen alegría a la vida. El que viva.
5: Mi nombre es Lourdes. Estamos encantados. Viva la comida, viva la cultura, viva el amor. Tengo mi mejor amiga mexicana. Que Dios la bendiga y que bendiga su patria. Mucho cariño.
6: Hola, mi nombre es Itzel. Soy de la tienda Delicate Expression. Y me siento muy orgullosa de ser mexicana porque somos una comunidad muy unida. Me encanta la comida, la música, me encanta todo. Que nos sigamos apoyando como comunidad, juntos podemos todo. ¡Viva México!
7: 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Los clientes vienen con mayonesa, queso, salsa valentina, limón. ¡Viva México! ¡Los esperamos!
1: Y justamente así es como celebramos el orgullo de ser mexicanos. ¿Y tú qué onda? Cuéntame, ¿por qué te sientes orgulloso de ser mexicano? Manda tu audio, quédate conmigo que aquí estamos de fiesta y que viva México.
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1: Ahí les va una recomendación VIP, ¿eh? Nada más porque ustedes son nuestros clientes consuetudinarios. O sea, que llegan todos los días, pues, que están aquí fieles con nosotros y que saben elegir lo bueno, lo mejor. Por eso es que han elegido entre tantas opciones hoy esta estación, este show. Y te lo agradezco, ¿eh? 1000%. Y para eso, mira, ahí te va la primera. Fíjate que yo todos los días recibo a mi correo una información, pero minuto a minuto. Es impresionante cómo siempre estoy al día, que me preguntan desde bien tempranito, oye, pero ¿cómo sabes? ¿Dónde ves? ¿Cómo te informas? Y es que hay un portal al que yo hace tiempo descubrí y que me ha fascinado la manera en cómo comparten la información, todo lo que puedo encontrar detalle a detalle, minuto a minuto, pues no nada más de aquí donde vivimos, ¿eh? O sea, en general, de todo Estados Unidos, de México, del mundo, todo lo que es de temas de inmigración, que tanto nos interesa a toda la comunidad latina. Pues a mí me encanta también el chismecito, subo mucho de esta información a mi TikTok y entonces, pues por ahí confirmo muchas veces las noticias, ¿no? Porque ya ves, el internet te saca, ay, que se murió fulanito y tú, ¿qué? Y resulta que es una fake news y entonces, ay, ese es un problema que tenemos hoy en día, ¿eh? Y luego con la IA, pues peor. Pero cuando sabes que estás de la mano de un portal fidedigno, de un portal que sabe cómo compartir información porque es hecho por latinos para nosotros, la comunidad latina, pues obviamente es garantía. 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Y ahora sí, te recomiendo que te quedes conmigo porque el show tiene mucho para ti.
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6: Esto se fue demasiado rápido.
7: ¿Qué?
6: Gracias. Gracias por llegar hasta aquí conmigo. Gracias por hacer que esto se vaya rápido, porque entonces quiere decir que pasamos un muy buen rato. Confirmen, mi gente, confirmen en las redes sociales. Y qué bueno que ahora también, además de en esta estación, también estamos conectando en el mundo digital. En esta estación, búscanos en todas las plataformas y sígueme también para que le pongas cara a mi voz. En Instagram, en Facebook, en TikTok, en todas las plataformas como @ Jimena Aguilar Oficial. Jimena con J, no te equivoques, no te vayas con las usurpadoras. Sígueme a mí. Y bueno, mándame mensajito para saber qué fue lo que más te gustó del show hoy. Y no te preocupes, te tengo una buena nueva, porque para ti que el otro día me escribiste y que decías, oye, es que de repente no alcanzo a escuchar todo el show completo, o sé que tienes colaboradores, quiero escuchar el chismecito cuando estás echando la polémica con Areli, o saber las respuestas de la sexóloga, en fin, todo esto lo puedes volver a escuchar diariamente en el podcast, porque ahora, además de escucharnos en esta estación, también puedes escuchar el podcast de Jimena Aguilar en vivo en Spotify. Así que ve para allá también si hoy te perdiste algo o quieres reescucharlo o con más calma, porque ¿no te pasa que a veces vas un poquito en modo avión? O sea, eso está muy mal, oigan, no lo hagan. Wake up, despierten. Vámonos ahora sí que nuestros cinco sentidos o en más si se puede. Pero si eso te pasó, bueno, la buena noticia es que sí, puedes escuchar nuevamente el podcast ahora en Spotify. Jimena Aguilar en vivo, Jimena con J también, no se equivoquen. Y bueno, conecta desde cualquier lugar donde estés y platícame de ti. ¿Qué es lo que está pasando por allá donde tú andas? Sé mi reportero digital. A mí me encanta que me sigan contando como el chismecito local, porque así llegamos más cerquita de ustedes y bueno, estamos en todo. A mí me encanta traer la información fresquecita de lo que está pasando. Por eso es que les pongo al día de todo el chismecito, desde el entretenimiento, el deporte, la tecnología, el futuro, todo, pues la política también de repente. Porque porque así nadie nos agarra en curva. Podemos platicar de todo un poco y se pone mejor la platiquita, tampoco no. Así que, como expertos no certificados, aclaro, ¿ah? Porque, bueno, de repente sí traemos a los que saben y es cuando hablamos de deportes bien, es cuando hablamos de política bien o de tema de salud bien, pero el chiste es platicar entre amigos. Y eso lo hacemos acá todos los días de lunes a viernes, así que espero que hoy te hayas ido con el corazón llenito, con una sonrisa que se sienta que está de oreja a oreja y con ganas de más. Que vuelvas mañana, misma hora, misma estación, para conectar conmigo y seguir pasándola muy bien. Gracias a ti, gracias DJ, te la rifaste como siempre. Yo soy Jimena Aguilar. Mañana nos escuchamos, misma hora y misma estación. Bye, bye.
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4: Iniciamos con toda la información de noticias. Un reporte reveló que el dirigente deportivo ruso Umar Kleblev, vinculado al Kremlin, financió con cientos de miles de dólares una fiesta tras la boda de Donald Trump Jr. en las Bahamas, mientras el mandatario desmarcó su responsabilidad asegurando no conocer al magnate. Legisladores demócratas exigieron investigar posibles intentos de tráfico de influencia sobre la familia presidencial. Esta información es traída a ti por nuevanews.com. El presidente Donald Trump indicó que no contempla intervenir en la petición del indulto para Lindsey Clancy, acusada de la muerte de sus tres hijos en un proceso que terminó en juicio nulo. El mandatario calificó el hecho como una tragedia sin ganadores y señaló que se trata de un asunto de jurisdicción estatal y no federal. Te informó Ana Sofía Contreras.
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0: Ahí quedó la presentación del grupo Ladrón para todos ustedes aquí a través de Radio La Grande, puro power latino. Estamos en la hora de las gruperronas. Muñequito de Sololoy, por favor, póngamele algo ahí, de este ladito, de este ladito.
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0: Vámonos con algo de los Mier en este momento. En esta hora vamos a tener regalitos. Vamos a tener boletos para ir a ver a Lindsey Courage. Este sábado se estará enfrentando al Gotham, así es, al Gotham FC. Ay, güey. A las 6:30 de la tarde en el First Horizon Stadium, en el 101 Soccer Park Drive, en la ciudad de Kerr. Así que son paquetes familiares, son con cuatro boletos para que usted se vaya con su familia, obviamente. Cuatro boletitos muy buenos, cuatro boletitos para irse a ver a Lindsey Courage, así que en un ratito más vamos a decirle el momento de marcar para poder ganarse estos boletitos de Lindsey Courage con Radio La Grande, puro power latino.

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0: 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Automóvil descompuesto es el que nos están reportando sobre la North Hills Drive a la altura de la West on Milburn Road. También tenemos información sobre un accidente, está en la 10 Athens Drive y la Jones Franklin Road por el área de Cary. Sobre la Corporation Parkway y la Newberry Avenue, también tenemos reporte de otro accidente. Y acá en la Newberry Avenue, a la altura de la King Charles Road, también tenemos reporte de un accidente. Por favor, vaya con mucha precaución, con mucho cuidadito. Estamos a través de Radio La Grande, puro power latino.
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Ahí está la presencia del grupo La Mafia para todos ustedes aquí a través de Radio La Grande. Y nos vamos con algo del grupo Mojado, que por cierto va a ser una de las agrupaciones que estará con nosotros el próximo domingo 4 de octubre en el Rancho Los Ramírez, acá en la ciudad de Clayton. Sí, ya se viene, ya se acerca. ¿Cuánto? A ver, muñeco, a ver. Antes de que nos gane la canción, estamos a mitad de mes, ya estamos al 15 de septiembre. Ay, Diosito santo, ya nomás nos faltan, ¿qué? 20 días para poder disfrutar del 15º aniversario de Radio.

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2: 5 de la tarde ya con 39 minutos. 5:39. Bueno, pues tenemos en este momento el pronóstico del clima. 82 grados Fahrenheit son lo que se está registrando en este momento en el área central de Carolina del Norte. La mínima para esta noche estaría oscilando alrededor de los 60 tranquilitos grados, ¿eh? Va a estar templadito entonces para esta tarde noche. Para el día de mañana miércoles no hay posibilidad de lluvias, 85 la máxima, 60 la mínima, así que muy agradable lo que va a ser el clima para el día de mañana. El jueves también cielos despejados, 89 la máxima, 68 la mínima. Viernes posibilidad de algunas tormentas eléctricas, 93 la máxima, 69 la mínima. 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
2: Ahora nos vamos con los Crazy Kings. Bueno, después ya se conocieron como los Reyes Locos. De nueva Rosita, Coahuila, para el mundo entero. Con el alma enamorada.

Ahí está, de Cerrito, San Luis Potosí, el grupo Brindis para todos ustedes. Oiga, pues fíjese que tenemos boletitos. 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Más al ratito también tendrá otra oportunidad, pero ahorita también debe de aprovechar, porque si no, al ratito, ¿qué tal si ya se los ganaron? 5 de la tarde con 49 minutos, 5 con 49 minutos. Continuamos con más música. Ahora el Super Show de los Vázquez, Cumbia Calé. Aquí de todo un poco en Radio La Grande, puro Power Latino.

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4: Bueno, pues aquí estamos, 5 de la tarde ya con 57 minutos. Reporte del tráfico en este momento. Tenemos que están... Hay un accidente sobre la Falls Avenue Road a la altura de la Harps Mill Road. También tenemos información sobre otro accidente, este sobre el 64 hacia el este a la altura de la Lizard Lake Road. Viene siendo la salida 432. Y acá de este rumbo, mi querido muñeco, Pool Road a la altura de la South New Hope Road. También tenemos reporte de otro accidente. Es lo que tenemos para informarle en esta hora de la tarde. Aquí a través de la cadena radial más grande e importante de Carolina Norte y que también pues está celebrando 15 años. Sí, así es, estamos celebrando 15 años para ustedes. 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
2: Iniciamos con toda la información de noticias. El presidente Donald Trump calificó de falso que la inteligencia artificial amenace con destruir a la humanidad y rechazó las peticiones de regulación impulsadas por líderes del sector. Trump afirmó que imponer restricciones paralizaría la industria y perjudicaría la competitividad nacional frente a China, destacando que el desarrollo de centros de datos será un motor económico fundamental para el país. Esta información es traída a ti por NuevaNews.com. El presidente Donald Trump sorprendió a la prensa a bordo del Air Force One al reproducir su lista de temas favorita desde un altavoz mientras trabajaba durante un vuelo. La selección incluyó composiciones de ABBA, Dolly Parton y temas de la WWE. El mandatario se acercó a los reporteros para asegurar que la música mantuviera un ambiente ameno a bordo. Se informó Ana Sofía Contreras.
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Mi gente bonita, fina y elegante, ¿cómo está? Muy buenas tardes. Bienvenidos a la hora de la fiesta privada aquí a través de Radio La Grande, 6:11 p.m. 6:11 p.m. Gracias. Oil Change, ¿cómo estamos? Buenas tardes a la gente del TikTok, gracias. A la gente del Facebook, gracias. A la gente de TuneIn, Apple Music, La Grande, NC.com. Muchísimas, muchísimas gracias por acompañarnos. Y también sin olvidarnos a través del 1000 AM, 1220, 1530, también a través de lo que viene siendo el 910. Y pues el 1000 AM ya lo dije, ¿verdad? También estamos en la frecuencia modulada, allá en el área de Lillington a través del 92.7 FM, 95.9 FM en Jacksonville, Raceville. Nos sintonizan a través del 93.5. Saludos. Gracias por compartir. Saludos para Jorge Romero, dice, llegando y compartiendo ahí en el Facebook. Y aquí presente como siempre Don Ray, gracias. Johaira Wells, que anda por allá por el lado de Tampico Alto. Hoy voy para allá a celebrar, regreso el jueves. Saludos a la familia Enrique Secaida y Secaida Aguilar. Saludos a mi gente allá en el área de Tamaulipas, en el área de Veracruz. Y la gente de República Dominicana también. Gente bonita, fina y elegante. Ana Lili Miranda, ¿dónde anda? Saludos, bella señora. Saludos, saludos. Rufina Maca también que nos acompaña acá a través del Facebook. Gracias, gracias. Y por acá, por este lado, a María Venegas Peque. ¿Cómo está? Muy buenas tardes. También saludamos acá a Kaiden Chuwao. Rosy Esparza, saludos. ¿Quién más? Jairo Music. Saludos. Se me pasan. Sheila Arias. Ah, ¿cómo está? Muy buenas tardes. Qué bueno que nos acompaña por acá de este lado. Gracias, gustazo en verla el día de ayer. Yo soy una persona que sufro de mala memoria. Yo digo, yo las conozco, son artistas, son gente, líderes, son gentes importantes. Bueno, todos somos importantes, pero yo los conozco. Y luego se me va la onda con los nombres. Afortunadamente el día de ayer nos pusieron así la etiqueta. Bueno, no, la pusimos. Saludos. Gracias, gracias, gracias.

un poquito de rock así, yo sé, de repente me dicen, no, es que las del Tri, que eso, hey, aguanten, hay mucho rock. María Venegas, ¿qué es lo último? Es un muñequito, ¿verdad?, que puso ahí. 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Rancho Los Ramírez, próximo domingo 4 de octubre. 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Tendremos rock, tenemos música de la costa también. Espero que Ana Lili Miranda por allá nos acompañe. 6 de la tarde con 15 minutos. Y también en un momento más vamos a tener boletitos. Ponme algo así, pero que no sea tan urbano. Que sea más acá, más. Ponme algo así, más. No fresa, pero que sea más light, ¿ok? Ponlo. Para que lo disfrute Rufina Maca.

0: Así es, dice, ponme algo pesado. Pues algo pesado solamente yo. Gloria Muñoz, saludos, ¿cómo está? Buenas tardes, saludos a la gente de por allá del rumbo del bello estado de Guanajuato. Don Ray, mándeme mi playera para ponérmela el aniversario de la grande. Después no va, uno los invita aquí y lo...
1: Ay, es que tengo que ir allá no sé dónde. Es que ya tengo un compromiso.
0: Bueno, no sé cómo hable, pero yo me imagino, ¿verdad? Pero no, es que ya tengo compromiso, que voy a ir a una fiesta. Y es que tengo que cuidar a... no sé... Salen ahí con cada cosa. Es más, si van, allá se las doy. Allá se las doy.

Con esto cerramos ahí este set ahí, sí, nos fuimos a lo pesado para que así lo pueda disfrutar, porque este la peque no, no, mi peque no puede, no puede, dice que ya no puede, ¿eh? Con esto cerramos ahí este set ahí, sí, nos fuimos a lo pesado para que así lo pueda disfrutar, porque

Recuerde que tenemos boletos. Es más, les vamos a dar la oportunidad para que en este momento marquen. Este sábado 19 de septiembre, el NC Courage se enfrenta al Gotham FC a las 6:30 de la tarde en el First Horizon Stadium, en el 101 Soccer Park Drive en la ciudad de Kerry. El Gotham, así, Gotham. Hay paquete familiar, 4 boletitos, llame 919-833-4487. Dice, uno pone y Dios dispone, pero está bien, así déjelo. Válgame, ¿por qué tienen ese carácter? ¿Por qué? Si se levantaron de malas, no es mi culpa. Yo solamente estaba comentando, ¿verdad? De que, pero no, uy, perdón, uy, perdón. Saludos, saludos.

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3: Espérate, mi querido muñeco, espérate, los intoclables. Ah, qué bruto, no, espérate, quítamela. Vamos a continuar. Rufina Maca va a ir al consulado. Ah, órale, pues, chido, vaya, disfrute, vaya con Dios. Ponme la música para acá, mi querido muñeco, porque luego nos van a regañar. El patrón aquí está, luego nos va a regañar,

A ver quién aplaude más y le vamos a regalar hasta boletos, Saludos para acá, para Molonchita Beatriz Vázquez. Dice, arriba esas patas. Digo, arriba Zapata, viva México. Así es, y mi gente de El Salvador, gente de Honduras también. Álvaro Ortiz, ¿cómo estamos? Buenas tardes, saludos ahí a través del TikTok. Y la gente que ya se está preparando para ir a dar el grito esta tarde, noche, donde quiera que lo vaya a dar. Saludos para Liz Reyes, me parece que está por acá. No ha saludado, pero me parece, y como yo siempre leo, trato de leer todos los comentarios y lo que indica. Saludos. Good afternoon, happy Independence Day en México. En México, ¿es hoy o mañana? Todavía es mañana, ¿no? ¿O es hoy?

¡Ay, los jarochos! Que por cierto, mañana se van a ir a celebrar el Día de la Independencia ahí al downtown de la ciudad de Raleigh. The Phoenix Family Food Truck va a estar ahí, en mucha comida. Así que bueno, pues ahí vamos a echarnos una vueltecita al área del downtown de la ciudad de Raleigh. ¿De qué? Sí, es acá en el Raleigh, porque luego se me cuatrapean. Elías Soto, DJ Zapata, Don Ternurita Mayor, saludos. Y los de Acapulco y arriba yo. Esas son las canciones que DJ Zapata se ponía a mezclar junto con el Costeño y el otro DJ que luego los acompañaba ahí, el que los andaba trayendo de aquí para allá, ¿verdad? Saludos, saludos, saludos. Ahí está. Vale, Mico, dale. Vamos a continuarle ahorita. 6 de la tarde con 35 minutos, 6:35. Tenemos oportunidad para que se vaya a ver a NC Courage este sábado. Este sábado 19 de septiembre, NC Courage se enfrenta al Gotham FC a las 6:30 de la tarde en el First Horizon Stadium, en lo que viene siendo en el 101 Soccer Park Drive en la ciudad de Kerry. ¿Quiere 4 boletitos? Llame al 919-833-4487. 919-833-4487. Ponte la de Macorina.

Ay, mami, ¿qué es lo que quiere? Abusada, ¿eh? No te vaya a dar de más. Ay, ay, ay. ¡Báilele, don Ray! No puedo. Saludos para Juana Leticia, 502. ¿Es 502 de dónde es? Es de Guatemala, El Salvador u Honduras. ¿De cuál? ¿De dónde es 502?

Ahí está, ahí déjalo, ahí déjalo, ahí déjalo, ahí déjalo, porque es solamente para poder hablar ahí encima. ¿Cuánto? A gusto saludarlo, buenas noches. ¿Cómo es gusto saludarlo? Buenas noches. Buenas tardes, noches, Gloria Muñoz. Descanse, cene bien. Al revés. Cene, descanse bien, duerma bien, por favor, porque luego eso de andar así con con mal carácter no es bueno. 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Y también aquí tenemos, si usted quiere, si usted desea, dice, no, no quiero comprarlos, quiero ganármelos con Radio La Grande. 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

Vámonos por los tacos el día de hoy. ¿Alguien va a cenar pozole? No, yo cené eso. Ya, pozole no. No mole tampoco. Oiga, Rufina, ¿quiere la bamba con Richie Vance o quiere, la quiere con arpa? Dígame, le voy a poner lo que usted quiera.

0: Vamos a ir a la pausa comercial en este momento y vamos a regresar para cerrar con música de algunos estados, de algunos lugares de nuestra bellísima República Mexicana. Saludos ahí a Hernández García, ¿cómo estamos? Roberto, también le mandamos saludos. Dice acá, ah sí, sí, estaba anunciándolo, lo estaba anunciando el partido de Lindsey Courage. Vámonos, mi querido muñeco, regresamos en breve. 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
1: A mi gente de Michoacán también le mandamos saludotes. 6:51 minutos, 6:51.

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1: Y también tenemos, dice Giovanni Roque Berganza, saludos a mi gente de Monterrey, son una chulada. Uy, cuánto tiempo anduvimos por allá de pata de perro. Liz Reyes dice, buenas tardes, don Ray. ¿Cómo está, Liz Reyes? Ya, ah, sí, ya ven, sí estaba por ahí. La saludé hace rato, para que no vaya a pensar que, ay, ya ven cómo es. Don Ray se la pasa.

0: Ay, ay, ay. Ahí somos vecinitos, Ya pusimos algo de Veracruz, también de Chiapas. Giovanni, ¿qué andas haciendo? ¿Cómo andas? ¿Estás bien? Saludamos aquí nuevamente para que escuchen por acá a Mrs. Kings. Saludos ahí para la señora Reyes. Liz, ¿cómo está? ¿Todo bien? ¿Todo tranquilo? Love Yourself, ¿cómo estamos? Así está, así aparece el nombre. Sonido Ciclón de la Costa.
1: Y su estampa dibujo.
0: A la gente de la costa también. Échenle muchas ganas, Vamos a. Pues ya nos estamos despidiendo el día de hoy. Ya casi saliendo del gym. Ah, órale, qué chido, qué chido. No, hombre, yo al gym no entro ni empujándome, yo creo.
1: Que estoy dormido.
0: Señoras y señores, cuídense mucho, pórtense bien.
1: Que me traigan.
0: Nos escuchamos el día de mañana. Primeramente Dios a las 5 de la tarde, pero antes a las 5 de la mañana llega el señor Costeño. Llénenlo de aplausos, llénenlo de likes, llénenlo. Para que se aliviane, porque ya nos está dejando solos acá a Chuche. A Chuche, no es Chuche, ¿verdad? ¡Es Chuche! Cuídense, bonita tarde, noche. ¡Paco Mendoza! ¡Saludos!

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2: Iniciamos con toda la información de noticias. La Agencia de Protección Ambiental se prepara para eliminar las restricciones a los gases de efecto invernadero emitidos por centrales eléctricas de carbón y gas. La medida sostendrá que dichos gases no representan un peligro para la salud humana ni el medio ambiente, buscando eliminar la base legal para futuras administraciones que puedan regular la contaminación del sector energético. Esta información es traída a ti por nuevanews.com. El presidente Donald Trump justificó los millonarios trabajos de remodelación en la residencia presidencial, asegurando que la estructura se encontraba en pésimo estado por el abandono de administraciones anteriores. Mientras avanza la construcción de un ostentoso salón de baile financiado con donaciones privadas, el mandatario defiende sus proyectos estéticos frente a las prioridades económicas y políticas del público. Te informó Ana Sofía Contreras.
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1: ¡Muy buena ley! 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

Cuando era chiquito trastabillaba, pero nomás agarró el trote, dejó atrás a la yegua y al papá de él. 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